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2: Te necesito, ahora.
1: Pero, dame un poco más de tiempo.

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feliz mañana con la bendición de Papito Dios. Buenos días. Una feliz semana para todos. Que Dios te bendiga, que Dios bendiga a los tuyos, que Dios esté contigo en este nuevo día, en esta nueva semana que estamos iniciando, en este nuevo lunes. Que todo te salga muy bien con la bendición y con la protección de Papito Dios. Bienvenidos. ¿Cómo amaneció Popayán de Tropicana?

0: Bueno, bienvenidos, bienvenidos. Lunes 14 de septiembre, ya casi mitad de mes. Es el día 257 del año. Faltan 108 para terminar el 2026. Es la semana 38 del año y es el segundo lunes del mes. 14 de septiembre y Popayán amanece con una temperatura a esta hora tempranito, 19 grados centígrados. Para hoy la máxima 28 grados. Buen sol. Va a calentar bastante durante toda esta mañana. Y durante el día, el pico más alto va a ser a las 12 del mediodía, entre las 12 y las 2 de la tarde. El pico más alto de temperatura para el día de hoy, alcanzando la máxima de 28 grados centígrados. Va a tener buen calorcito, así como ayer, como el fin de semana, con buen sol. Bueno, bienvenidos. ¿Dónde están con Tropicana? Notica de voz. ¿Quién dice yo escucho, veo y comparto Tropicana? En el 310-370-9815. Ahí puede dejar su saludito, 310-370-9815. Nos saluda tempranito desde ya toda la gran audiencia de Tropicana, donde ande, en la casa, va para el trabajo, está en la calle desde muy temprano o terminó de trabajar y va para la casa, también nos puede hacer el reporte. 310-370-9815. Ya estamos listos para contarle las noticias, la información y todo lo que ha pasado durante el fin de semana. Paulita, buenos días, ¿cómo amaneciste?
1: Muy bien, a Mauri, dándole gracias a Papito Dios que nos permite llegar a una nueva semana, a una nueva mañana, un día que esperamos sea lleno de las bendiciones del Todopoderoso, que seamos bendecidos y afortunados en cada uno de nuestros hogares y que podamos cumplir a cabalidad todo lo que tenemos programado para el día de hoy. Feliz mañana para ustedes que van camino al colegio, a la universidad, al trabajo, que están haciendo deporte, ustedes que madrugaron, que ya están de pie, pues esperamos que les vaya muy bien. Gracias por estar con nosotros desde tan temprano.
0: A todos, que les vaya muy bien durante esta nueva semana que arrancamos con la bendición de Papito Dios. Una semana más, una semana donde va a ser de cosas buenas, de buenas noticias, de buenos resultados. Usted en lo que se dedique, en lo que haga, los niños en el colegio, los muchachos en las universidades, a todos, que les vaya muy bien con la bendición de Dios. El saludito desde ya tempranito, el saludo madrugador de Tropicana, 310-370-9815. ¿Dónde están con Tropicana? Hágalo ahora tempranito para que alcance a pasar su nota de voz, para alcanzar a saludarnos, el reporte aquí a través de Tropicana. ¡Buenos días!
2: Buenos días, Tropicana. Hola. La más bacana. Un feliz y bendecido lunes. Un abrazo para ti, Paola Mauri.
0: Sí, señor.
2: Y una notica, por favor, alcaldía, regálenos una programa de fumigación. Hay muchos zancudos, uy, por favor. Uy, mira, muchos zancudos, sí. Desde el barrio Villa del Norte. Feliz y bendecida semana. Tropicana, la más bacana.
0: Sí, señor.
1: Tenemos un nido.
0: El sancudero es por todo lado.
1: Impresionante. Hoy estaba en el paradero y ¡pues!
0: Sí.
1: Toca así porque sí está bastante difícil ese tema. Y mira que es muy buena idea la solicitud que le hace a la alcaldía. Ojalá que nos estén escuchando porque hace falta una buena fumigadita.
0: Claro, sabe que es bueno mover, sacudir las cortinas.
1: Ahí es donde
0: sale. Ahí es donde está el criadero de zancudos. Bueno, el criadero no, ahí es donde
1: donde se guardan.
0: Donde se guardan, donde duermen.
1: Debajo de la cama, usted va, meta la escoba debajo de la cama y verá que eso sale el zancudero de la vida. Y está listo pues a matar, porque yo creo que todo el mundo anda con un trapo, con una chancleta, sí, con lo que puede.
0: Revise si tiene llantas de pronto, las materas. Que
1: vaya a estar estancadita el agua.
0: A veces se estanca el agua en la parte de abajo de las materas. Todo eso hay que revisarlo. Botellas, si de pronto tiene algún tanque también, por ahí en el patio. Bueno, también todo eso revíselo, porque ahí está el criadero de mosquitos.
1: Sí, hay mucho foco y con este clima pues obviamente es difícil. Yo sé que a veces muchos tenemos vivienda cerca de las alcantarillas, con mayor razón nos llegan estos animalitos, pero hay que tenerlo en cuenta, si hace falta fumigar.
0: Sí.
1: Se hace falta.
0: Sí. Muchísimo zancudo en Popayán. ¡Buenos días!
3: Tropicana, la más bacana, muy buenos días, bendiciones para todos, reportando sintonía desde la sabana. Es hoy la invitación en la parroquia Nuestra Señora de Lourdes a celebrar el segundo año de la llegada del Señor de los Milagros. Eucaristía, 5 de la tarde. Te esperamos, Tropicana, la más bacana.
0: Bueno, doña gracias, Elsa, gracias.
1: Reina, Dios le pague por la invitación. Un abrazo.
0: Gracias, doña Elsa. Hay gente que es muy dulce para los zancudos, ¿no? Que les pica con nada.
1: Parecemos mazorcas, sí. No, pero llega un tiempo.
0: Mi mamá, eso es falta de vitamina D.
1: ¿Será que sí?
0: Sí, claro.
1: Ay, porque ahí sí hay personas que están vueltas nada, pues es
0: que hay gente que en medio un mosquito por ahí ya la roncha.
1: Exacto, y ¿cierto? Se ampolla.
0: Y sí, correcto. Y grandote.
1: Uy, se hace horrible. Pobrecitos.
0: En cambio, bueno, gracias a Dios no sufro de picaduras de mosquito, por favor. Bueno, sí me pican y
1: pues
0: todo.
1: Sí, el, pues, de vez en cuando, pero no así como hay personas,
0: pero no
1: en serio.
0: Así que me van a ronchar, que me va a dar alergia, que me va a dar de todo, ¿no?
1: Y que empieza uno a rascarse, se daña la piel.
0: No, hay gente que se desespera. No,
1: eso es horrible.
0: Que los desesperan los mosquitos.
1: Eso es horrible, sí, claro, obviamente. Y entonces, en ese caso, ¿qué hay que comer?
0: El
1: ¿qué
0: repelente?
1: Hay que tomar. Si dices que la vitamina D.
0: Buen sol, ¿no? La vitamina D es la que da el sol. Sí, sí, sí.
1: Parece allá como gallinas abre las alas y listo, mi amor, listo.
0: Pero estaba como una rana, está blanco.
1: Dios por eso. Mío, santo claro. Dios.
0: Carne fresquita para los mosquitos. Para los zancudos. Buenas.
4: Muy buenos días, Tropicana, la más bacana.
0: Buenos días, hombre.
4: Reportando sintonía desde el barrio El Guayabal. Para desearles un feliz y bendecido día a todos los tropioyentes, a Mauri y Paolita, que sea un día bendecido y una semana bendecida para todos. Tropicana, la más bacana.
0: Hombre, ánimo. Ay, mi amor, ánimo. Están igual como para aburridos, ti. Están como con, ay, sueños.
1: Es lunes,
0: con
1: es
0: pereza, lunes. No, ánimo. Vamos a ver, Alejo, buenos días.
5: Yo escucho Tropicana, la más bacana. No, saluditos desde por acá, desde el departamento de Arauca. Full sintonía.
0: En Arauca, mire.
1: Mi amor lindo, un abrazo a la distancia, corazón, buen día.
6: Buenos días, Paulita, un abrazo a Mauri, que esta semana sea llena de bendiciones para ustedes y para todos. Un abrazo, Dios me los bendiga.
0: Hasta Yané, que siempre
1: está
0: arriba. Hasta Yané,
1: que está full HD. No, pero está como loquita.
0: A ver, ánimo. Ánimo, feliz mañana con Tropicana, buenos días.
7: Buenos días a Mauri, Paolita, como siempre sintonizada desde muy tempranito con Tropicana, la más bacana.
0: Gracias,
7: agradecida con Dios por habernos permitido disfrutar de un fin de semana, mejor dicho, maravilloso con mi familia y deseándoles a todos un inicio de semana y una semana muy, pero muy bendecida. Gracias, bien. Tropicana, la más bacana.
1: Muy bueno, bien. Laquita,
0: gracias.
1: Buenos días.
0: Buenos días.
8: Muy buenos días, Tropicana, la más bacana. Qué día tan maravilloso para iniciarlo con la presencia de Dios en nuestras vidas. Vamos, señor, a pedirle que aumente nuestra fe, que nos ayude en esos momentos de tensión, de duda, para que estemos tranquilos en su presencia.
0: Sí, señor.
8: Amén, amén, amén. Feliz día para todos, Tropicana, la más bacana.
0: Dios lo bendiga. Buenos días.
9: Hola, Tropicana, la más bacana. Aquí hoy desayunando para el colegio.
0: Ay, qué rico, desayuné no, bastante.
10: Buenos días a Mauri y Paolita. Como siempre, toda la gloria y la honra sea para papito Dios y mamita María, reportando sintonía al full desde la vereda Santa Rosa.
1: Eso.
10: Con toda la actitud y el positivismo, Tropicana, la más bacana. Buen día para todos.
1: Maravilloso, me encanta eso. Buenos
11: Tropicana,
1: días.
11: Buen día. Una preguntita, ¿ustedes saben si las cámaras de Yaísta están funcionando?
1: No,
11: el
1: mi amor.
11: Día de hoy pasé y las luces prendidas en la cámara.
0: No, para estar pendiente.
1: No, mi amor lindo, no. Pues hasta que la personería no entregue un resultado y la Secretaría de Tránsito hablen de que se han activado nuevamente. No, mi amor, por ahorita, Bellavista no. Las otras sí, que son las de Salesianas, Campanario y el INEM.
0: Buenos días con Tropicana.
12: Tropicana, la más bacana, yendo para el colegio.
0: Bueno,
1: que les vaya muy bien, amores.
13: 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Bendecido día para todos.
0: ¡Ánimo!
13: Dios los bendiga.
0: Francis, pero estamos hablando de ánimo, Dios mío.
1: ¿No han tomado café todavía?
0: Yo sé que está tempranito, 6:26, es lunes, no se quieren levantar, no quieren salir a trabajar, no quieren hacer es nada el día de hoy.
1: Te digo, mi vida, que es por lo que no hay un festivo, como que les hizo falta este mes, como que nos blanqueó por ahí. Yo
0: sí,
1: creía
0: este
1: que
0: mes,
1: es por eso.
0: Este mes, nada. Próximo teníamos festivo hasta el 12.
1: Uh-huh.
0: Hasta el 12 del otro mes.
1: O sea, un mes.
0: Sí.
1: Virgen.
0: A un mes todavía de que vuelva un festivo. A ver, los oyentes, buenos días, feliz mañana.
14: Buenos días, Tropicana, la más bacana.
0: Buenos días.
14: Yo decía días anteriores que nos llenaron la ciudad de reductores. Ya hubo un accidente de 2 heridos ahí ayer en la mañana. En Pomona, al lado del liceo. Es increíble, ese reductor quedó demasiado alto. Y todos, y además de eso, ninguno de los que han puesto, hasta en los barrios, ninguno está pintado. Entonces, ahí dejo la denuncia, poniendo el dedo en la llaga. Tropicana, la más bacana, buenos días.
1: Bueno, feliz mañana también para ti, mi corazón. Denuncias que ya empiezan a hacer desde muy temprano nuestros oyentes por los redes.

0: comprando la camiseta. Más de uno pensaba que le iban a dar la 10. Pues siempre juega con la 10 James Rodríguez. No, le dieron el número 23 a James Rodríguez en la camiseta. Mucha gente en el estadio Atanasio Girardot en Medellín, ese estadio a reventar, sí, viendo la chévere presentación y la despedida de David Ospina.
1: Ay, mi David Ospina, sí lo vi
0: con lágrimas en los ojos llorando,
1: mi amor. Claro,
0: ole, porque esas muchachas de estos jugadores, bueno, ya están grandotas, peladitas.
1: Pues claro.
0: Las hijas de David, grandotas. La hija de James, igual. Salomé, enorme esa niña.
1: Pues ya está modelando.
0: Sí,
1: ya
0: sí,
1: empezó,
0: sí,
1: a hacer sus primeros pinitos en el modelaje. Entonces, claro, ¿no? El tiempo va pasando. Además, esos niñitos de ahora, yo no sé qué es lo que les dan.
0: La purina que están comiendo en ese huevo.
1: Con pota de palmera. Algo les están dando a estos muchachitos porque se crecen rapidísimo. Y bueno, pues ayer bien acompañados. Sí, creo yo que la mayor parte de las imágenes que nos encontramos en el día de hoy en las redes es el abrazo de James con Ospina, pues su excuñado, también ahí entregándose como el cupo en el Nacional y recibiendo James
0: sentido
1: la camiseta.
0: Sentido David Ospina, llorando y todo.
1: Sí, llorando.
0: Ah, es que es duro, hombre. El sueño, sí, tantos años, ¿cierto?
1: Sí, claro.
0: El sueño, cumplir el sueño y uno tener que despedirse de ese sueño por el que uno ha luchado tanto. Ay, hombre. Y solo por la edad.
1: El término de las etapas que llaman.
0: Sí, sí, sí. Pero bueno, ya hizo su buena carrera David Ospina. Y ya James Rodríguez, nuevo jugador, ahora sí, oficial del Atlético Nacional. Ya no fue convocado al primer partido que tuvieron durante el fin de semana. Ganó el Atlético Nacional a Águilas, le ganó 2-0. Estuvo James desde el banco, pero analizando todo el partido, viendo, me imagino que para los,
1: ¿no?,
0: próximos, sí, me imagino
1: conociendo
0: que para el próximo
1: también
0: ya será convocado. Y hay que esperar el debut como jugador de James en el Atlético Nacional.
1: Que será otra fecha que va a llamar mucho la atención,
0: claro,
1: lógicamente, el primer partido de él con esta selección que espera el mejor resultado, sobre todo los hinchas.
0: Muy bien, bienvenidos. ¿Cómo amaneció Popayán de Tropicana? Me dicen que ya hay tranca desde Lomas, Paola.
1: Pero ¿por qué tan temprano?
0: Tempranito, mira.
1: Hombre.
0: Apenas son las 6 de la mañana, 30 minutos.
1: Dejen
0: y ya Lomas
1: salir.
0: Está encerrado. Ya,
1: o sea,
0: Lomas.
1: ¿A qué hora es que toca salir de Lomas para alcanzar a pasar?
0: Yo creo que toca por a las 5, ¿no era?
1: No, pero si ya es duro madrugar, ahora un poquito más.
0: Sí, hay que madrugarle más. Salida de Lomas, ya hay tranca, me dice el Correcaminos, que sale desde muy temprano. Hacenos el reporte en nota de voz. ¿Qué pasó, Correcaminos?
1: Está también disfónico.
0: Hace rato que no lo escuchamos.
1: Pero sí, mira que hay mucha gripe, hay mucha tos, una tos fuertísima.
0: Es que hay mucho polvo, Paola,
1: por todo lado. Y ese polvero nos tiene, pero impresionante.
0: Mucho, demasiado,
1: sí,
0: demasiado polvo.
1: Esa es otra cosa, entonces, que si no es la ceniza, es el polvo, que si no los zancudos, uy, que este calor se
0: cae
1: todo.
0: Hablando de ceniza, este fin de semana, el volcán tuvo una emisión de ceniza bastante fuerte.
1: Fuerte, creo que fue la de las últimas horas,
0: sí,
1: a pesar de que
0: se
1: habla.
0: Ayer en la mañana.
1: Se habla de siete en las últimas 24 horas.
0: Ya vamos a contarles esta importante noticia porque sí se vio la fumarola bastante grande.
1: Uh-huh.
0: Se alcanzaba a notar acá desde Popayán. Se notó muchísimo, sobre todo ayer en la mañana. Ayer en la mañana salí a correr y claro, me asomé ahí por la vía antigua, miré hacia el volcán, uy, tenía una fumarola, pero bastante grande.
1: Y ya empiezan, pues, obviamente, la gente que vive en lugares muy cercanos a compartir sus videos, y claro, se ve bastante alta. El servicio geológico, también el observatorio vulcanológico, hablaron de estas últimas 7 emisiones de ceniza.
0: 7 emisiones durante las últimas horas del volcán Puracem, uh-huh, ya les venimos a contar.
2: 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En Tropicana son las
0: 6 de la mañana, 31. Buenos días. ¿Cómo amaneció Popayán y el Cauca?
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0: Vamos a quitar la chaqueta de una vez, Paola, porque
1: ya te caloraste.
0: Sí.
1: ¿Y qué fue, mi amor?
0: No, está calentando. Yo no sé si esta chaqueta es muy gruesa o qué. Voy a buscarme una más. Más delgadita porque, uy, Dios mío.
1: Sí.
0: Fuerte.
1: No, lo que pasa es que aquí la cabina sí, pues se la pasa encerradita, los equipos, todo esto sí se mantiene el calorcito. Pero para nadie es un secreto, pues, que desde muy temprano
0: es que mira,
1: está
0: ya
1: empezando
0: ya
1: a calentar.
0: Cambió la temperatura, 20
1: sí
0: grados.
1: Mira que
0: son las 6:32.
1: Fue el sábado que estuvo como nubladito, ¿verdad? Que le bajó un poquito.
0: El sábado en la tarde, ¿no?
1: Cierto que sí. Estuvo más bien como nubladito un buen rato, entonces nos dio un tiempito de respiro luego de la alta temperatura, pero ayer estaba nuevamente full, en la mañana estaba fuertísimo el calor aquí en Popayán.
0: Sí, bastante fuerte ayer en la mañana. Mucha gente buscando piscina, buscando río, buscando qué hacer.
1: No, pues toca piscina.
0: Y también sabes que en la tarde, allí en la tarde.

0: Había mucho tránsito, mucho movimiento en las calles. Y yo me imagino que por el mismo calor, la gente ya no soporta estar en la casa, pues, y además domingo, a la gente descansando.
1: ¿Dónde echamos esos muchachos? Entonces,
0: ¿pa' dónde vamos? ¿Qué hacemos? Vamos a dar una vuelta a comer heladerías. ¿Ves esas heladerías?
1: Esas heladerías.
0: Están haciendo su buen septiembre.
1: Vos no ves sino heladerías y este cosa de granizados.
0: Sí, los granizados.
1: Tuquio es.
0: Sí, sí, sí. Las heladerías ayer estaban pero llenas, yo le. Claro. El calor y la gente en la calle. Ayer había tráfico por todo lado.
1: Bueno,
0: ayer
1: en la tarde. Bien también que se muevan porque hay temporadas también aquí en Popayán que la lluvia no deja tampoco que ellos se vendan un heladito.
0: Uno acostarse un domingo en la tarde que esté descansando con esos calores.
1: No puede dormir, no hay cómo estar
0: en la casa. Entonces, alístese, vamos para la calle a comer un salpicón, un helado.
1: Vamos a broncearnos.
0: Helado de paila, vamos a dar una vuelta.
1: Sí, sí, yo creo que es lo mejor y muchos prefieren también darse la caminadita porque a pesar de del fuerte calor y del sol, el viento también pues está acompañando. Entonces, de pronto una caminata así es muy agradable, aunque el viento en otros lugares también ha hecho de las suyas.
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0: Bueno, el presidente de Abelardo de la Espreya es tendencia en esta mañana. Hizo una locución anoche y presentó 9 puntos clave de su primer gobierno. Habló de la crisis fiscal, las cuentas del país. Uno de los temas principales fue la situación económica. El presidente aseguró que Colombia atraviesa una difícil situación en sus finanzas públicas con un alto nivel de deuda y poco espacio para aumentar el gasto. Responsabilidad por la crisis económica. También habló de la autonomía de las universidades.
1: Importante.
0: El presidente sostuvo que la autonomía universitaria no puede utilizarse como una especie de protección cuando dentro de los campus se presentan hechos de vandalismo o violencia. También habló de la cárcel ordinaria para corruptos. Este punto, que es uno de los más importantes de los que tocó, de los que habló, la propuesta del gobierno es que los corruptos condenados cumplan sus penas en cárceles ordinarias en lugar de recibir tratamientos especiales, sobre todo para los corruptos, las ratas de cuello blanco, de corbata, que están en una guarnición, que están en estaciones de policía y no están en una cárcel como deben estar.
1: De hecho, ordenó que en algunas cárceles fueran sacados abanicos, televisores, todo ese tipo de detalles que le dan comodidades a las personas que están pagando su pena, que están pagando por cualquiera que sea el delito, pues precisamente para eso, ¿no? Porque dice que ellos no tienen por qué tener ese tipo de artículos, incluidos equipos de sonido y televisores que incluso se han encontrado en varias de las celdas en algunas cárceles de Colombia. Él habla de que tiene que poner mano dura también en las cárceles, por lo que ha ordenado también que se desocupen todas estas celdas de estos elementos.
3: Los privilegios para los corruptos.
0: Sí, señor.
3: Quiero referirme ahora a una decisión que he tomado y que responde a un principio elemental de justicia. Se acabaron los privilegios para los corruptos. He ordenado revisar y proceder conforme a la ley y sin privilegios ni contemplaciones al traslado de quienes se encuentran privados de la libertad en guarniciones militares o estaciones de policía, sin cumplir las condiciones legales para permanecer allí. Porque quiero que entendamos algo. La corrupción no es un delito sin víctimas. Cuando alguien se roba los recursos de la alimentación de nuestros niños, hay un niño al que le están quitando un plato de comida. Cuando alguien se roba los recursos de la educación, hay un joven al que le están robando su futuro, las oportunidades para salir adelante. Cuando se roban el dinero de la salud, hay un paciente esperando medicamento, una cirugía o una atención que puede significar la diferencia entre la vida y la muerte. Cuando se roban los recursos del agua potable, hay familias que siguen abriendo una llave de la que no sale una sola gota de agua. Y cuando se roban el presupuesto de una carretera, un hospital o un colegio, no están robándole al gobierno, están robándole directamente al pueblo colombiano. Por eso me niego a aceptar que quienes utilizaron posiciones privilegiadas dentro del Estado para saquear los recursos públicos que son del pueblo, pretendan después convertir el cumplimiento de una condena en una estadía privilegiada. Los llamados delincuentes de cuello blanco no son delincuentes de una categoría superior. Son corruptos y muchas veces el daño que causan es devastador porque sus víctimas se cuentan por miles. antes de presentar.
0: Bueno, ahí están las declaraciones del presidente, la locución anoche que tocó diferentes temas, levantando un poco la voz, Paola.
1: Sí, pues esos son los discursos, ¿no?, que él ha hecho desde el momento en el que estaba en campaña. Obviamente, pues lo que más llamó la atención fue este caso, el tema de la autonomía universitaria, y hablando de las deudas que ya después de un mes de su gobierno ha conocido tiene el país, y por los cuales dice pues que se tendrá que apretar algunas situaciones también para poder salir
0: adelante.
1: Sobre
0: todo el tema de las universidades y el de los corruptos fue lo que más llamó la atención.
1: Correcto.
0: Y lo que más están comentando a esta hora. Por ejemplo, habló también de la seguridad dentro de las universidades. Relacionado con el tema universitario, el presidente fue especialmente enfático en que quienes cometen actos violentos no podrán utilizar las universidades como refugio.
1: Sí, de hecho, habla de que el objetivo no es prohibir las protestas, sino también que se tenga en cuenta cuándo se realizan y cuándo se diferencian entre protestas pacíficas y los actos que, según él dice, involucran vandalismo, que lastimosamente cuando hay ese tipo de protestas se ven en todas las ciudades.
0: Bueno, el presidente presentó el balance de su primer mes de gobierno y puso sobre la mesa 9 temas principales. Habló de la difícil situación económica que también está atravesando el país y la deuda fiscal que tiene Colombia en esos momentos.
1: Sí, de hecho, ha llamado mucho la atención también los compromisos que ha dicho se han realizado con el gobierno de los Estados Unidos, entre otras cosas que mencionó a lo largo de su discurso.
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0: Más adelante, una a una, vamos a estar desarrollando esas importantes noticias, tendencias, tema de conversación a esta hora en las redes sociales. Lo que comenta el país, de lo que se está hablando. Los temas aquí a través de Cómo Amaneció Popayán.
4: 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En Tropicana son las
0: 6:40 a.m.
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0: Faltan 20 minutos para las 7:00 a.m. Recuerden el pico y placa para hoy lunes 9:00. La medida arranca a partir de las 7:00 a.m. y va hasta las 8:00 p.m. Lunes 9:00 el pico y placa. Téngalo en cuenta, téngalo presente aquí en Popayán.
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0: 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Bueno, también ya les venimos a contar. Fin de semana con enfrentamientos, con ataques en diferentes municipios aquí en el departamento del Cauca. Bueno, accidentes, fin de semana, como siempre. Los lunes son muy movidos. Demasiado. Por todo lo que ha pasado el fin de semana.
1: Claro, son 2 días en los que no les informamos puntualmente los hechos que se han presentado, y obviamente pues que todos tienen su movimiento comercial, demás, muchas actividades sí en algunos municipios. Ya les venimos a contar qué sucedió en el Cauca.
0: Vamos con los titulares de las noticias más importantes para que se levante bien informado con Tropicana.
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0: Ya venimos a contarles, autoridades buscan a los responsables de asesinar a un patrullero de policía en Timbiquí, aquí en el departamento del Cauca. Fue atacado con arma de fuego. ¡Tropicana! Combates entre grupos armados ilegales pusieron en riesgo a la población de Páez, aquí en el departamento del Cauca. Cientos de niños quedaron en medio del fuego cruzado. ¡Tropicana! 7 emisiones de ceniza desde el volcán Puracé se ha reportado en las últimas 24 horas, según el Observatorio Vulcanológico y Sismológico de Popayán. Ya venimos a contarles.
1: Desde ayer a las 6 de la mañana se activó el volcán Puracé, que estaba quietico, ¿no, Paola?
0: Estos días ha estado juicioso.
1: Sí, estaba quietico.
0: Estaba quietico.
1: Estaba quietico, pero desde ayer se volvió a activar el volcán Puracé. Ya les contamos. ¡Tropicana!
0: Se está investigando el asesinato de 2 jóvenes que habían sido reportados como desaparecidos en algún momento en Balboa. Además, porque fue sus cuerpos dejado ahí al lado un cartel con un mensaje, entre comillas, por secuestradores. Ya les tenemos la información. ¡Tropicana! Hablamos también de la liberación de un comerciante que había sido secuestrado aquí en el occidente de la ciudad de Popayán. Por fortuna, gracias a Dios, lo liberan sano y salvo en las últimas horas. ¡Tropicana! Vendremos a contarles qué fue lo que sucedió en Timbío. 4 personas resultaron heridas luego de la caída de una estructura que soportaba el sonido durante un bingo que se dio el día de ayer.
1: Pero un bingo parroquial, ¿no?
0: Sí, de hecho, pues estaban invitándonos incluso los oyentes muy temprano, pero no contábamos con los fuertes vientos para poder que se presentara esta actividad. Aquí ya les tendremos la información en detalle de qué fue lo que sucedió.
1: Todo eso y mucho más en la presente entrega de Cómo Amaneció Popayán de Tropicana. Háganos el reporte, qué pasa en las calles con los muy buenos días. El Correcaminos en Tropicana.
2: De la mañana. Tropicana, la más bacana, Dios los bendiga. Al momento se viene en Cali, Popayán, sigue la inseguridad en la vía panamericana, aquí prácticamente entre la ciudad, lo que es el sector de carabineros y todo eso. Sí. Ya saben, el fin de semana, qué carros se robaron en ese sector. Entonces, sigue la inseguridad. ¿A dónde está lo que prometió el gobierno? La militarización de la vía panamericana.
1: Bueno, la inseguridad sobre la vía panamericana, que la gente anda con miedo de viajar por la vía panamericana por tantos hechos vandálicos que se han presentado.
0: Sí, ya la gente de hecho está viajando porque es que realmente no tiene cómo evadir ese viaje porque les toca por trabajo, por alguna cita, cualquier situación, pero da mucho miedo atravesar la panamericana.
1: ¿Qué dice Jaiber Yair desde Lomas de Granada? Buenos días.
3: Yo escucho Tropicana, la más bacana, mi amor, mi padre, Dios te bendiga, hoy, mañana y siempre, reportando un excelente día, que sea lleno de muchas bendiciones. Amén. Para ustedes y todos los tropillentes. Ese número que acaba de enviar es el de ayer, qué tristeza, los informantes. Duro, solamente quiero decirle a las mujeres, que las mujeres valen oro, que las cubra con su Santísima Virgen. Tropicana, la más bacana.
1: Bueno, Jaiber, feliz día, feliz mañana. Siempre con Tropicana, la más bacana.
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5: 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En Tropicana son las...
1: Con mucho gusto, en Tropicana son las 6 de la mañana, 45, faltan 15 para las 7 de la mañana.
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1: Con mucho gusto en Tropicana, son las 6 de la mañana, 51 en Tropicana, que no se le haga tarde.
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0: Muy buenos días, queridos oyentes de esta tu emisora Tropicana. Hoy es lunes. Hoy iniciamos nuestra semana y en este momento, al iniciar nuestra jornada, nuestras actividades diarias, depositamos en manos de Dios nuestras tareas, nuestros compromisos, nuestros sueños, nuestras metas. Y también a través de esta oración presentamos al Señor aquello que duele, aquello que pesa quizá en el corazón. Del Evangelio según San Mateo. En aquel tiempo, Jesús propuso otra parábola al gentío. El reino de los cielos se parece a un grano de mostaza que uno toma y siembra en su campo. Aunque es la más pequeña de las semillas, cuando crece, es más alta que las hortalizas. Se hace un árbol hasta el punto de que vienen los pájaros del cielo a anidar en sus ramas. Palabra del Señor. Gloria a ti, Señor Jesús. El Evangelio de hoy nos presenta una imagen sencilla pero llena de esperanza. Jesús compara el reino de los cielos con un grano de mostaza. Esa semilla diminuta, así que al ser sembrada, crece hasta convertirse en un árbol donde las aves encuentran incluso refugio. Y yo de corazón te digo que qué hermoso mensaje para comenzar este día. Pues vivimos en un mundo en el que nos hacen creer que solo vale lo grande, lo espectacular o lo que produce resultados inmediatos. Quiero pensar en cuántos oyentes en este momento quizás están preocupados por los resultados que hoy tengan que dar. Sin embargo, Jesús nos recuerda que Dios obra de una manera distinta. Él comienza con lo pequeño, con lo humilde, con lo que muchas veces pasa desapercibido, y quizá hoy tú puedas sentir que tus esfuerzos son muy pocos, o que tu oración es débil, que tus actos de amor no cambian nada, o que el bien que haces parece perderse entre tantas dificultades. Hoy el Señor te habla a tu corazón y te dice: no dejes de sembrar. Ninguna semilla sembrada con amor se pierde en las manos de Dios. Una palabra de ánimo, un perdón sincero, una visita a quien está solo, una sonrisa ofrecida con el corazón, unos minutos de oración en silencio, todo eso son pequeñas semillas que el Señor hace crecer a su tiempo. Y muchas veces, queridos oyentes, no veremos inmediatamente los frutos, pero Dios sigue trabajando en silencio. También nosotros hoy, lunes, estamos llamados a ser como ese árbol de la parábola. Personas que después de dejar crecer la gracia de Dios en sus vidas, se convierten en refugio para los demás. ¿Cuántas personas necesitan hoy encontrar en ti una palabra de esperanza, o una escucha sincera, o un gesto de misericordia? Al iniciar esta jornada, queridos oyentes, pidámosle al Señor la paciencia. Sí, la paciencia para confiar en sus tiempos. Que no nos desanimemos por la pequeñez de nuestros comienzos ni por la lentitud de los resultados. Dios sabe hacer grandes obras con corazones sencillos. Que el Señor te bendiga hoy. Que el Señor te conceda un día lleno de paz, de esperanza, allí en tu trabajo, en el estudio, en tus tareas, allí en casita. Que el Señor te regale la alegría de seguir sembrando el bien, el amor y la paz. En el nombre del Padre, y del Hijo, y del Espíritu Santo. Amén.
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3: 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Son las
4: 6 de la mañana, 56 minutos. Que no se le haga tarde. Ya empezó la tranca asquerosa.
1: Tranca asquerosa.
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4: 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Son las 6 de la mañana, 57 minutos. 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
4: 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Son las 6 de la mañana, 59 minutos. 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
3: 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Son las...
1: Son las 7 de la mañana. 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

0: meterse, por dónde no hacerlo a esta hora de la mañana. Cuéntenos en una notica de voz. Nota de voz, por favor. 310-370-9815. Ese es el número de Tropicana. ¿Ya lo guardó? 310-370-9815.
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0: Notica de voz. Aunque nos dicen que Lomas de Granada está imposible la salida hasta ahora de la mañana.
2: Es el primer reporte que han realizado en cuanto a la movilidad en ese sector de la ciudad. Desde las 6:30 estamos hablando de tranca en la salida a Lomas de Granada. Esperamos que les vaya muy bien, que llegue apoyo, no sé si de tránsito o los amigos que siempre están por ahí dándole una manito a la movilidad, porque está la tranca en Lomas de Granada.
3: Pero Picana, la más bacana, para hacerle un llamado al alcalde, por favor que llegue policía de tránsito a Popayán. Por favor, que llegue policía de tránsito a Popayán.
0: Bueno, están pidiendo policía de tránsito y cuando la tienen, Paola...
2: No la respetan.
0: No la respetan.
2: Lastimosamente. Sí.
0: A ver, ¿quién está con nosotros? Buenos días.
4: Tropicana, la más bacana. Tropicana, para salir de Lomas de Granada, yo salgo siempre a las 6:10. Esa es buena hora. Ajá. Librecito. El tranco ya empieza como de las 6:10 y algo en adelante.
0: Ok. Desde las 6:10.
2: Para alcanzar a salir.
0: Hay que madrugarlo, entonces.
2: Es decir, para que a las 6:30 hayas pasado por ese semáforo, creo yo.
0: Sí. Buenos días.
5: Tropicana, la más bacana por reportar. La Sexta, sentido norte-sur. Está imposible, está el la Sexta. Tráfico está llegando al de una de la Sexta de Palacio. Hay demasiado tráfico.
0: Sexta, sentido norte-sur, dice el oyente. Salga con tiempo la tranca, tranca, tranca, tranca, tranca, tranca.
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6: Tropicana, la más bacana. A ver, esos petristas que estaban diciendo que estábamos en la paz total, ¿por qué se quejan ahora de la inseguridad? Tropicana, la más bacana.
0: Bueno, vamos con el reporte y ahora opinamos de las noticias. Reporte de las trancas, a ver, buenos días.
7: Tropicana, la más bacana.
0: Señor.
7: Un fuerte abrazo y saludo.
0: Gracias.
7: Desde Café La Palma hasta el Hospital Susana López, sin novedad.
0: SN, como por dentro de un tubo, qué bien. Don Jorge, hombre, que siempre nos reporta por la variante.
2: Muchísimas gracias. Ese reporte es el que necesitamos a esta hora para que podamos darle una manito a la movilidad. Ayudémosle a quienes van saliendo a esta hora de casa.
0: Buenos días.
8: Tropicana, la más bacana, la tranca asquerosa, está en Bellavista. Hay mucha gente que todavía no sabe que esas cámaras no están en funcionamiento.
2: Cierto,
8: por eso es la tranca. Tropicana, la más bacana.
2: Sí, tiene toda la razón, su merced, sí, es verdad. Por eso sí están preguntando todavía.
0: Ajá, y la gente, pues ahí cuando pasa por las cámaras, le baja la velocidad.
2: Le baja la velocidad. Pero te das cuenta cómo cambia.
0: Pero en esa cámara, lo que pasa es que antes, Paola, se pasaban el semáforo en rojo para hacer el retorno.
2: Correcto.
0: Claro, y ayudaba más a la movilidad.
2: Fluye.
0: Fluía.
2: Bueno, fluía.
0: Sí, fluía. Cuando se pasaban el semáforo en rojo. Pero ahora, como ven la cámara ahí, ya respetan el semáforo. Y como están respetando el semáforo, se hace la fila.
2: Claro.
0: Pues de carros esperando para hacer el retorno. Es que ese pedacito de hacer el retorno es muy angosto.
2: Sí,
0: es
2: claro.
0: Muy pequeño.
2: Y complica
0: para
2: a esta
0: tanto
2: hora
0: carro en esa vía.
2: A esta hora baja todo el mundo, ¿no?
0: A ver, don Héctor, que ya está en las calles. Buenos días, don Héctor.
9: Yo escucho Tropicana, la más bacana. Bendecido día, Paulita Mauri, para todos los tropioyentes. Pequeño problema que tenemos ahí en el semáforo de la bomba de Trastambo, que cuando uno sale de Lomas de Granada, el rojo y el amarillo alumbran, y el verde, cuando pasa verde, se queda apagado el semáforo todo y la gente le da miedo pasar.
0: Claro.
9: Qué tristeza con eso, que no arreglen eso. Yo escucho Tropicana, la más bacana.
0: Mira, ese es el problema.
2: Por eso también.
0: Por eso el trancón, y claro, todo esto represa a todos los carros que vienen saliendo de Lomas.
2: O sea que está a medias el semáforo de Lomas.
0: Está a media, andando a media. O sea, no le sirve el
2: con
0: verde.
2: Con razón, ¿verdad? O sea, no, es que realmente, si no es una cosa aquí, es otra.
0: Se
2: porque
0: quemó
2: sí,
0: ese bombillo del verde.
2: Siempre se hacen ese tipo de trancas ahí en Lomas, pero es que es muy raro pues también que desde tan temprano. Y si es por el semáforo, pues necesitamos apoyo de la Secretaría de Tránsito.
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10: Buenos días, Tropicana, la más bacana. Tropicana, para poner el dedo en la llaga. Han creado unos policías, unos reductores por el Liceo Nacional, sentido sur-norte, norte-sur, y por Santa Inés. Uh-huh. Pero el detalle es que no los han pintado. No los han pintado de color amarillo. Sí. Y eso en las noches generalmente ocasiona un accidente. Uno tiene que reducir toda la velocidad porque eso no se ve. Entonces, a los encargados, por favor, pintarlos. Tropicana, la más bacana.
2: Se los encuentra a último momento, imagínate la frenada tan...
0: Y de
2: sí
0: noche,
2: es que alcance a frenar.
0: Esa es la propia montaña rusa, sí, ¿no? Claro. A saltar, ¡tum! ¡Salte!
2: No, el acompañante y el moto. Cayó.
0: Sí, qué peligro, no, es un peligro, un peligro, un peligro. Una moto que vaya ahí a mucha velocidad puede provocar un accidente. Me dicen los oyentes, y desde esta mañana estaban reportando, lo que pasa es que las cámaras de Bellavista está prendida.
2: Sí.
0: Tiene la luz prendida.
2: Ok.
0: Y piensan que está funcionando. O todos dicen, ¿por qué está prendida? Entonces, como la ven prendida, Paola, la gente baja la velocidad.
2: Baja la velocidad.
0: Y respeta más la cámara.
2: Sí, pero se dan cuenta cómo sí hace falta eso para que respetemos, porque si no andamos como locos. Exacto, entonces, pues eso es lo que tenemos entendido. Todavía Tránsito no ha dicho nada, Personería tampoco ha entregado nada.
0: Ajá.
2: Pues decimos que no está funcionando porque oficialmente la Secretaría de Tránsito hizo su comunicado, pero por ahora, nada de nada.
0: Bueno, en la jugada, en la jugada, en la jugada. Ponga la palabra reporte y si es alguna opinión o el dedo en la llaga, notica de voz, por favor. Y la palabra reporte o la palabra dedo en la llaga. Listo, para darle prioridad a esas notas de voz. Son muchas las que llegan. Gracias a todos por reportar, por estar con Tropicana. Mientras que va pasando la tranca, mientras que va llegando a trabajar, aquí los vamos informando. Tres noticias de interés a esta hora de la mañana.
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0: primera.
1: En la primera noticia les contamos que liberan sano y salvo un comerciante que había sido secuestrado en el occidente de Popayán. Se trata de Erney Acosta Hoyos, quien recuperó su libertad luego de permanecer secuestrado desde el pasado 3 de septiembre, cuando hombres armados lo retuvieron en su ferretería ubicada en la vereda Los Tendidos en el occidente de Popayán. Según información preliminar, fue liberado durante la noche del pasado jueves 10 de septiembre y se encuentra sano y salvo. Hasta el momento las autoridades no han entregado detalles sobre las circunstancias de la liberación y no han confirmado tampoco qué fue lo que sucedió, cuál fue la situación, qué grupo armado o delincuencial estaría tras el secuestro.
2: Este fue el caso que conocimos de la cámara de seguridad, de ahí de la ferretería, donde entraron unos hombres armados y se llevaron a este comerciante. Fue muy viral el video, aquí los mostramos en el live de TikTok, se lo mostramos a nuestros oyentes, de cómo se llevaron a esta persona. Hombre, gracias a Dios está con vida, gracias a Dios está sano y salvo, y gracias a Dios ya está en el seno de su hogar.
1: Y esperamos que así suceda con los otros secuestrados, porque seguimos hablando de secuestros aquí en el departamento del Cauca, pero lastimosamente no se conoce el paradero de las víctimas.
2: Que después de ese secuestro, Paola, la gente estaba denunciando, vea Tropicana, que ya las busetas no quieren venir hasta este punto, no quieren venir hasta Los Tendidos. Sí. Que nos dejan en Julumito.
1: Que de hecho, yo tuve la oportunidad de hablar con uno de los transportadores de la empresa Metro, La Roja, que es la que va hasta allá, y nos decía, mire, son órdenes que nosotros también tenemos que cumplir porque nosotros como conductores no decidimos hasta dónde vamos.
2: Por seguridad.
1: Si la empresa dice, por seguridad, ustedes no pueden ir sino hasta tal punto, nosotros tenemos que hacer caso porque si dadas las circunstancias se llega a presentar algo, ya nos responsabilizan a nosotros. Y es una responsabilidad muy grande porque llevan vidas, llevan gente.
2: Total.
1: Lógicamente también ellos entienden, se ponen en los zapatos de las personas que tendrían que entrar caminando porque el tramo es bastante largo.
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2: 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Son las 7 de la mañana, 15 minutos. 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Vamos con la segunda para que llegue a trabajar bien informado y le diga al jefe, me las sé todas.
1: Sí supo, sí le contaron, así es que empiezan las conversaciones uno, ¿no?
2: ¿Supiste?
1: Se enteró, sí vio, ¿no?
2: Ay, ¿cómo te parece? Mira que esos de Tropicana dijeron que lo meten a un chismerío, Paul.
1: Ah, yo no sé los de Tropicana dijeron. Tienes razón.
2: Segunda, mucha atención.
0: Segunda.
1: Pues lastimosamente no para la violencia en el Cauca. En las últimas horas asesinaron a un patrullero de la Policía Nacional en las afueras de la estación en el municipio de Timbiquí, en la costa pacífica caucana. Un ataque que se dio en pleno casco urbano, donde lastimosamente pierde la vida José David Ahumada Mendoza, de 28 años, que fue atacado con arma de fuego por un desconocido mientras prestaba guardia en las instalaciones policiales.
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0: Tercera.
1: Hablamos de combates que se siguen dando en diferentes regiones del departamento del Cauca. Ahora grupos armados ilegales se dieron en confrontaciones y pusieron en riesgo a la población civil del municipio de Páez, que denunció riesgos para su vida y afectaciones a viviendas y animales. Enfrentamientos entre el Frente de Dagoberto Ramo de las disidencias de las FARC y el ELN, que se dieron por más de una hora en la vereda San Vicente de Togoima, generando temor, zozobra, lógicamente, en el resguardo. El alcalde ha manifestado durante las últimas horas que, según los testimonios de las comunidades, los disparos en la zona alta, además de poner en riesgo la vida de la población, dejaron daños en vivienda, redes de agua potable y la muerte de algunos semovientes.
0: ¡Tropicana!
2: Fuerte
1: lo de Páez,
2: sí, muy fuerte los enfrentamientos, y ayer reportaban videos, la gente confinada, sin poder salir de sus viviendas, un domingo, Paola, donde la gente está también descansando. La gente sin poder hacer sus actividades, sin poder descansar bien, confinados en medio de este conflicto armado, de los enfrentamientos, de la guerra de Páez Belalcázar, que hace rato no reportábamos nada por allá, ¿no?
1: Sin poder estar tranquilos. Y mira, por ejemplo, los campesinos o aquellos que perdieron sus vaquitas porque lastimosamente también se vieron afectados.
2: Sí, hombre.
1: Triste la noticia también para Páez.
2: Nuestros oyentes están aquí a través de Tropicana. Este programa se hace gracias a ustedes, los oyentes de Tropicana. Buenos días.
0: Buenos días, Tropicana. Esos policías acostados no lo están haciendo tránsito, sino la misma comunidad, sin ningún estudio previo. Entonces, nadie los pinta. Así es de que, ojo, con los policías.
2: Ojo que eso está prohibido, ¿no?
1: Claro.
2: No es que cualquier persona, ay, no, es que yo vivo por aquí, pasan muchas motos y muchos carros. Venga, yo voy a colocar, no se llaman policías acostados, yo no sé por qué sacaron ese nombre.
1: Se llaman reductores de seguridad.
2: Yo no sé por qué sacaron ese nombre, o bueno, quién se lo inventó, pero en la jerga popular la gente lo llama como policías acostados. Son reductores de velocidad.
1: Sí.
2: Me acuerdo un amigo policía una vez ofendió, un policía acostado. No, ¿cómo así que un policía acostado? Manera policía. ¿Usted me va acostado ahí o qué?
1: Pero sí, mira que así le decía uno antes.
2: Antes y ahora todavía le dicen.
1: No, pero ahora ya uno habla más de reductores. Sí, nos estamos como si
2: reductores de reductores velocidad. Reductores de velocidad. Pero eso está prohibido. Aunque a veces los vecinos cansados, mamados de accidentes, de tantas motocicletas a toda velocidad, de carros a toda velocidad, entonces se reúnen entre los vecinos y hacen el reductor de velocidad.
1: Pero mira el riesgo también que puede pasar, ¿no? Porque tiene que hacerse con todas las condiciones.
2: Además que eso de tener unas medidas.
1: Un estudio, medidas.
2: ¿No has visto unos que son muy angosto, pero son muy altos?
1: Correcto.
2: Eso daña carro, que da miedo, daña llantas, que da miedo.
1: Se siente, obviamente se siente. Hay otros que realmente no, lo que pasa es que lo que tú dices, hay gente que se reúne pues en el ánimo de beneficiarse unos pocos, pero no se dan cuenta del resto. Entonces, pero eso también es un llamado para la alcaldía, para la Secretaría de Tránsito y que revise realmente... ¿De qué reductores estamos hablando?
4: En este momento está en rojo, casi la cámara no me alcanza a tomar el semáforo de aquí detrás Tambo. Medio se ve ahí en rojo. Cambia amarillo, pasa verde y ya no se ve.
2: Claro, cuando está en verde, Paola, es como si estuviera... Sí, el semáforo se apaga, o sea, no está funcionando el bombillito de color verde, ese es el que no está funcionando.
1: ¿No servirá?
2: El amarillo y el rojo sí está funcionando.
1: ¿Y ahí qué?
2: Entender. Parece un arbolito de Navidad. Se le quemó.
1: Eso te iba a decir, ¿no le servirá una de esas lucecitas nomás?
2: Buenos días.
5: Tropicana, la más bacana, por favor, policía de tránsito. Policía de tránsito para Popayán.
6: Tropicana, la más bacana, darle la bienvenida al señor Fernández, acá en la vereda Los Tendidos. Y a los señores de Sotracauca, quien se ponga en la mano en el corazón, mucha gente ayer, domingo, vienen con sus mercados al hombro, más de casi la hora completa caminando para llegar a sus viviendas. Entonces, tercera edad, niños con sus mercaditos, colóquense la mano en el corazón para acá, muy tranquilo. Tropicana, la más bacana.
2: Sí, es necesaria la ruta.
1: Total.
2: La ruta para allá, porque es que pagar doble transporte, es que tienen que pagar, si es una moto, Paola, tiene que pagar una moto que lo saque desde Los Tendidos hasta Lomas, ¿cierto?
1: Sí,
2: hasta Las Garzas, hasta la Trasambo.
1: Antes que, que encuentre la ruta roja.
2: Eso, hasta que encuentren aquí en Las Garzas una ruta que lo traiga, pues, si va para el centro, si va para la galería, si va para la Esmeralda. No, tiene que pagar doble transporte. ¿Y cuánto le pueden cobrar, pues, para sacarlo de allá de Los Tendidos?
1: Sería que analice muy bien la empresa que entra hasta allá para que puedan nuevamente los conductores llegar hasta el punto donde pueden facilitar a la llegada de los vecinos de Los Tendidos, ¿no? Otras personas decían, no, pues entonces hablemos con otra empresa para que meta la ruta también allá. Pero pues yo creo que ya para tantas empresas no da tampoco.
2: No da.
1: Es que eso es lo que las empresas también ven, claro. ¿No?
2: No, y no hay buses tampoco, Paola, pues para cubrir la ruta.
1: Es demasiado.
2: Esa es la realidad. Buenas.
7: Ese bombillito hay que mandarlo a pedir por Temu. 3.500.
1: Así sea, amor, hacele. Así sea.
2: 3.500 y es caro, ¿no? 3.500 el juego de luces te vale por Temu.
1: Imagínate. Solo que hay que esperar un poquito, ¿no?
2: Así amanece Popayán y el Cauca. Ya venimos con más noticias aquí a través de Tropicana.
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2: 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Aquí estamos, te acompañamos con la hora en Tropicana.
9: 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Tropicana son las
2: 7:23, que no se le haga tarde.
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10: 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En Tropicana son las
2: 7:23. ¡Pilas, que ya va tarde!
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0: 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En Tropicana son las
1: 7 de la mañana, 27 minutos. 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
1: Hay un video muy viral durante este fin de semana que más adelante, después de las 8 de la mañana, ya se los vamos a mostrar a través de nuestro live, a través de @tropicanapopayán. Pero vamos a comentarlo a partir de este momento. Un video donde una persona grabó a otros dos que estaban pintando las paredes en el centro. Estaban haciendo un graffiti. Bueno, eso no es graffiti. Estaban rayando, manchando las paredes. Una cantidad de vulgaridades que pusieron ahí. Pero lo que alcanzan a escribir, noto aquí en este video, escriben patria, pero no entiendo lo que dice en la parte de abajo.
4: No se alcanza a ver bien. No se alcanza a ver bien qué es lo que dice, pero sí la persona que está grabando en ese momento dice, bueno, ¿y quién tiene el control de esto? ¿Quién le pone cuidado a estas vainas? Siempre se limpia,

0: plata, pues la pared, donde va escribiendo, donde va grafiteando, donde va haciendo el tachón.
1: Pero además está cerrada esa vía. Mira, tienen una especie de pancarta de lábaro grandote atravesado ahí en la vía y un vehículo blanco, que me imagino yo, pues no sé si será de los pelados o no, pero quedó ahí registrado.
0: Y el vehículo blanco que está ahí parqueado es un vehículo con un sonido, de esos sonidos potentes, Paola.
1: Sí.
0: Todos sonidos grandes. Bueno, quién sabe si el vehículo hace parte de ellos o... O de pronto estaba ahí esperando,
1: estaba a alguien. Estaba esperando a alguien, o estaba parqueado y mira que...
0: Pero sí está cerrada, se ve que está cerrada, tiene una pancarta grande sobre la vía en el centro.
1: Y ahí se alcanza a ver a dos pelados, pero en la parte de atrás del vehículo se ven otros dos. Dos o tres, no se alcanza a notar muy bien, pero sí son varios, no se tapan la cara, solamente pues el que está pintando, que tiene una gorra y algo con lo que se tapa aparentemente tapabocas o algo así, no se alcanza a notar muy bien, pero sí nuevamente una de las calles destruida, que de hecho pues es parte del sector histórico, lo que siempre se denuncia ahí en cercanías de la Facultad de Humanidades de la Universidad del Cauca, y que siempre cierran para hacer sus canelazos, sus eventos, sus protestas, y que terminan las paredes.
0: No, pero uno
1: ahí
0: siempre que pasa, y sobre todo los fines de semana, ve mucho muchacho por ahí.
1: Sí, mucho movimiento
0: en
1: ahí.
0: En ese andén.
1: Pues por la facultad,
0: calle.
1: ¿No? Por la facultad.
2: Vean los gamines rayando las paredes. Está encapuchado.
0: Encapuchado y todo. Hombre, ¿qué necesidad hay de rayar las paredes? ¿Qué necesidad hay de dañar el centro histórico? Además que mira, esa pared estaba blanquita, bonita, se ve que está recién pintada, ¿cierto?
1: Sí, claro.
0: Se ve que está recién pintada y nuevamente llena de tachones, llena de mensajes.
1: Tanto que dicen, oh, mi universidad, oh, yo quiero a mi universidad, peleemos por mi universidad.
0: Dice UPN presente.
1: La vuelven nada.
0: UPN presente, ¿no? ¿Qué significará UPN?
1: ¿Quién sabe cuál será?
0: Y arriba se alcanza a notar que dicen patria, pero no.
1: Y dice
0: termina,
1: educación
0: pues.
1: Para él, la... No, no alcanza a ver muy bien.
0: Es que es un letrero bastante grande y pues la persona que graba simplemente pues...
1: Los toma ellos
0: grabando parte pues de una de las letras que están pintando ahí sobre la pared.
1: Bueno, pero si se quiere...
0: Bueno, le pintaron hasta un corazoncito, mira.
1: A un corazón lo hicieron, un corazón negro. Si se trata de estar pendiente de las autoridades, con ese video pueden hacer mucho, ¿no?
0: Claro, Paola.
1: Te puedo reconocer, ¿no?
0: Claro, total. Y más ahora con lo que acaba de anunciar el presidente Abelardo de la Espreya anoche en su alocución. Es que el presidente Abelardo de la Espreya advierta que las universidades públicas no seguirán siendo santuarios de la violencia. El jefe de Estado anunció la creación de un protocolo de actuación para que la fuerza pública intervenga cuando haya manifestaciones violentas. La Policía Nacional podrá ingresar a las universidades en casos de vandalismo o de terrorismo. Esto fue lo que dijo Abelardo de la Espreya anoche.
3: Encima del orden público. Lo que está ocurriendo en algunas universidades del país es inaceptable. La protesta pacífica ejercida dentro del marco de la Constitución y la ley será respetada y garantizada por mi gobierno. Pero el terrorismo urbano, el vandalismo, la destrucción de infraestructura y los ataques contra nuestra fuerza pública y la población civil no son protestas. Son conductas que el Estado tiene el deber de enfrentar de manera decidida. Las universidades tienen autonomía, eso no está en discusión. Pero la autonomía universitaria no significa autonomía en materia de orden público, ni convierte los campus en territorios sustraídos de la Constitución, de la ley o de la autoridad legítima del Estado. Por eso he dado instrucciones claras para establecer un protocolo nacional de actuación que permita distinguir cuando estamos frente al ejercicio legítimo de la protesta y cuando existen hechos de violencia, flagrancia, peligro o alteraciones extraordinarias del orden público que exigen, sin lugar a dudas, la intervención de las autoridades.
0: Bueno, ha llamado mucho la atención las declaraciones, la locución del presidente, tema de conversación de muchas opiniones a esta hora.
1: Y bueno, cuando vemos situaciones como las que suceden aquí en Popayán, que lastimosamente tampoco no dejan el mejor recuerdo de lo que han sido las protestas.
0: Que además con evidencia y todo, y no pasa nada. Por ejemplo, el caso de la iglesia la vez pasada, la iglesia que pintaron, que rayaron, que quedó
1: Domingo.
0: Todo registrado, que quedó todo en videos, en cámara, de la misma gente que grabó, no pasó nada.
1: La reconocieron a las personas, hablaban incluso de quiénes eran sus familiares, sus padres y demás, y parece pues que no sucedió mucho, por lo menos no nos hemos enterado.

0: Ahora, lo que ha dicho el mandatario es que la policía sería la primera en actuar cuando se esté ante una protesta que derive en el terrorismo urbano, que incluye atentar contra, en este caso, el sector histórico, aunque también le ha tocado acá la iglesia de la Milagrosa varias veces.
1: Mira, bueno, me envían por acá los oyentes, la foto se la acabaron de tomar, mira, ahora ya de día.
0: ¿Ya la limpiaron?
1: No.
0: ¿Ya se ve el letrero?
1: Ya se ve el letrero, lo que escribieron. Patria miseria, era lo que estaba escribiendo el muchacho en el video que se ve, pues, pintando las paredes en el centro.
0: Bueno, eso es lo que dejaron del pasado viernes.
1: En la parte de abajo, educación y dignidad, no al fracking, otra vez en grande, no fracking, educación, dignidad, patria miseria, es lo que le ponen.
0: Eso es lo que ponen, pues, aparentemente en contra de lo que ha manifestado el gobierno nacional, ¿no? El nuevo gobierno que lleva un mes y algunos días, y probablemente, pues, también sean razones por las que ha manifestado que la autonomía universitaria no está por encima del orden público y que la policía será la primera en actuar.
1: 7:35, usted puede opinar, puede dar su opinión, eso sí, con el debido respeto y cortica la nota de voz, y los escuchamos aquí a través de Cómo Amaneció Popayán de Tropicana.
0: Sí, los escuchamos, los saludamos, queremos que pongan el dedo en la llaga también, si queremos, podemos ayudarles en algo y ustedes quieren comentarnos, pues hágalo a través de nota de voz.
2: 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En Tropicana son las
1: 7:35. ¿Escuchan Tropicana?
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1: Mira que me envían por acá más fotos, Paola. Hay otra pared que también pintaron, dice Ingobernables. Dice 1312, Palestina Libre, Eno Unicauca, es lo que le ponen. Otro, otro aviso, otro letrero, pues, otra pared que también pintaron ahí en el centro. Ya te lo envío.
0: Bueno, amaneció entonces con rayoncitos al sector histórico.
1: Sí. Eso es lo que me están enviando por acá los oyentes en el Tropi
0: WhatsApp. Que son imágenes que muy probablemente se hicieron fue el sábado en la noche, y que les decimos, pues, estaba cerrada la vía y todo. Entonces, pues, obviamente eso fue lo que quedó y ya se ve, lógicamente. Ah, bueno, claro. Bueno, este es otro, ¿no? Debe ser un poco más allá. ¿Qué calle sería? No se alcanza a ver muy bien. Palestina Libre, Eno Unicauca. Y de ahí para allá también tiene muchos grafitis en la parte de abajo.
1: Hay grafitis y hay carteleras que pegan ahí sobre la pared.
0: Carteles también pegados.
1: Carteles, sí. Sí. Estos carteles que son como en papel. ¿Cómo se llama eso? Papel periódico.
0: Papel periódico.
1: Ahí están manchadas las paredes del centro de la ciudad. Buenos días.
4: Tropicana, la más bacana. Tropicana, yo anoche pasé en el horario más o menos de 7 de la noche. Y ahí había...
5: En 400 metros, mantente a la izquierda.
1: Ay, hombre.
0: Pasaste por ahí y a los 400.
4: Izquierda. Muchachos, señoras. Estaban pintando alguna parte. No creo que hayan alcanzado a pintar todo. Tropicana, la más bacana.
1: Que pasó por ahí por el centro.
0: Tratando de arreglar.
1: Y estaban pintando. Sí. Listo. Gracias, amiguito, ahí por el reporte. Vaya, coja la carrera.
0: Es que le quedó preciso ahí la nota de voz. Cuéntenos ustedes qué opinan de esta situación. Pasaron por ahí, se dieron cuenta. Me imagino yo, pues, que obviamente tendrán sus opiniones a esta hora para hacerlas a través de Tropicana. Notica de voz, cortica, puntual, para que podamos también saludarlos, entenderlos y comprenderlos también con lo que quieren ustedes solicitar.
6: Buen día, Tropicana, la más bacana.
0: Buen día.
6: Bueno, en cuanto a lo que habló el presidente de la esprilla de los de cuello blanco, yo creo que a los del Cauca no les cae, porque esos sí son muy honrados, oiga. Gloria. Aunque hay unos que andan más embambados que el Budas de China. ¿Qué? Pero no, y relojes carísimos, pero no, esos sí se la ganan bien. Aquí son honrados todos. Tropicana, la más bacana.
0: Dios le pague, muchas gracias.
1: Pues están embambados.
0: Están embambados.
1: Me dice por acá los oyentes, la policía ya estaba borrando eso, pintando nuevamente ahí las paredes en el centro.
0: Imagínate, en vez de estar cuidando en otro lado, tienen que estar arreglando ahí ese tipo de detallitos.
1: Buenos días.
7: Hola, Tropicana, buenos días. Quisiera saber cuántos de estos jóvenes que protestan tanto por el gobierno, cuántos de ellos ayudan al barrio, cuántos de ellos ayudan en la universidad a limpiarla, a mejorarla, cuántos de ellos reciclan, cuántos de ellos ayudan a las demás personas. No es solamente hacer vandalismo, sino ayudar. Si ellos protestan por algo, deberían ser un ejemplo.
1: Feliz mañana, gracias por tu opinión, buenos días.
8: Tropicana, muy buenos días. Tropicana, la más bacana, por favor, para pasar un comunicadito. Lo que pasa es que el día de ayer, en las horas de la tarde, bueno, mediodía, me robaron el bolso con los documentos.
1: Ay, mi corazón. Bueno, hagamos algo, por favor, regálenos, sé que está larga la nota de voz, como un minuto. A nombre de quién están los documentos y un teléfono donde se puedan comunicar. ¿Listo? Con mucho gusto le ayudamos con el servicio social. Feliz mañana, con Tropicana.
9: La más bacana. Bendiciones para ustedes.
0: También igual.
9: Sí, que se vayan alistando los hijos de papi y mami, esos que son criados como tan consentidos. Esos son los que dañan el patrimonio de la ciudad. Popayán, Popayán tan querido que es. Mis calles blancas. Me gusta andar por ellas y todo eso. Pero no faltes desadaptado, que dañes las cosas. Que venga el castigo para ellos. Que se alisten, porque ya les vienen y ya los tienen identificados. Bendiciones, Tropicana.
1: Buenos días, feliz mañana.
10: Yo escucho Tropicana, no, sí, la verdad harían de expulsar a toda esa gente que hace esos daños sobre la ciudad, porque eso es vandalismo, la verdad. Y sobre todo los decanos deberían de entrar a ver a esa gente que ya lleva como 10, 15 años en la universidad y nada, que se gradúa, solamente sabe llevarles vicio a los demás y dañar a los demás muchachos. Para afuera todos los vagos.
1: Ese es otro tema, ¿no?
0: Allá adentro.
1: Es otro tema que hay muchachos que están ahí en la universidad. Bueno, no todos, ¿no? Pero sí hay algunos que llevan, lo que dice el oyente, hasta más de 10 años ahí en la universidad. Y uno dice, oye, ¿cuándo es que va a terminar la carrera?
0: Ni se, ni se afanan ni nada, ¿no?
1: Le van a dar, mejor dicho, la escrituración de la universidad.
0: Dios mío.
1: Buenos días.
11: Tropicana, buenos días. ¿Cuántas personas quisieran tener la oportunidad de estar en una universidad? Sí. Y hay personas que la tienen y hacen cosas que no deben hacer. Estoy de acuerdo que la persona que la cojan haciendo grafitis o algo en las paredes, no, pues que le caiga el peso de la ley. Tropicana, la más bacana.
1: Bueno, y claro, buenos todos días. Tenemos derecho a la protesta, ¿no? A
0: total,
1: la protesta pacífica,
0: un derecho nuestro.
1: Libre, en sí. Cualquier ámbito, o sea, en la universidad, en lo que sea. En lo que sea, tenemos el derecho a la protesta, pero es una protesta pacífica, pacífica. Usted no tiene por qué salir a las calles a dañar, a vandalizar, a destruir, a rayar, y sobre todo el centro histórico, que es patrimonio. El centro histórico que es tan bonito, hombre. Y además que es blanco todo el centro histórico. Y rayarlo, queda horrible el centro.
0: Sí, lo que
1: hay
0: pasa
1: partes
0: es que
1: del centro es que uno dice, no, mejor por allá ni me meto.
0: Camino al Morro. Esas calles Camino al Morro son impresionantes y son también precisamente por eso que se hace. Pero digo yo, ¿será que los padres de familia de estos pelados no se dan cuenta qué es lo que hacen cuando salen a la universidad? ¿Será que estos pelados no se dan cuenta que sus padres también pagan impuestos y de eso también salen los arreglos que ellos pues ya tienen que invertirle por los daños que hacen con sus letreros y sus protestas? Son muchas preguntas y muchas respuestas las que queremos respecto al tema, y obviamente el llamado para el rector de la Universidad del Cauca, que está, que todavía le falta como un año, un poquito más, ¿no? De Ibarrené, sí. Para que sí nos responda también eso, la pregunta, la consulta que hace la oyente y que dice, bueno, ¿cuántos de todos estos estudiantes que hacen ese tipo de protestas hacen algo también por la universidad y por quererla, mantenerla?
12: Tropicana, la más bacana. Mejor dicho, hermano, el mejor presidente, el que vino a ponerle orden a esta gaminería en la universidad, me parece muy bien. Tropicana, más bacana.
13: Buenos días, Tropicana,
1: buenos
13: la
1: días.
13: Más bacana.
0: Hola.
13: Muy bueno lo que dijo el presidente anoche, pero ojalá se cumpla el respeto por parte y parte. Que él lo respete y que ellos también salgan a manifestar respetuosamente. Gracias.
0: Gracias a ti.
1: José Fernando, ¿qué nos dice? Buenos
14: Hola,
1: días.
14: Hola, bacana. Muy buenos días, Amor y Paula, para todo ese equipo de trabajo. No, Tropicana, ahí se sabe siempre en Lomas, hasta que no regulen el tiempo de ese semáforo, no se va a quitar esa tranca. Es que el tiempo es muy corto. Aparte de eso, las personas que paran ahí a tomar café con la señora que se hace en medio del separador, pues también hacen tranca ahí también. Pero el semáforo, tienen que lo ver, es que tiene muy poquito tiempo. Pasan, cambia y apenas pasan 5 carros y ya vuelve y cambia otra vez. Entonces, no, es complicado, es muy complicado ahí. Claro, Tropicana, la bacana.
1: Mira que ahí hay varias personas.
0: ¿En medio? O sea,
1: en todo el separador.
0: Se hacen en el separador.
1: En todo el separador, ahí venden cafecito, y venden la empanadita.
0: Ajá,
1: y venden
0: y
1: la
0: para la gente y de una vez va llevando el tintico.
1: Venga, véndame una empanadita, véndame un cafecito. Ahí la señora la rebusca ahí en todo el separador.
0: No, claro, sabía. No sabía
1: pues
0: que estaba
1: eso
0: en el
1: genera
0: separador.
1: Más tranca.
0: Obvio.
1: Y a eso le suman también los mal parqueados que hay de lado y lado de la vía.
0: Entonces, semáforo, mala sincronización, cafecito.
1: El tintico, hombre.
0: Combo completo.
1: La gente sale sin desayunar de la casa y pues tiene que...
0: Y aprovecha la tranca y se pega por ahí.
1: Mientras que llega al trabajo tiene que echarle algo al estómago.
0: Uy, sí, no, si no la desmayada de la vida. Yo sí les creo, ¿no? Yo sí me las desmayo.
1: Bueno, ya venimos con más noticias aquí a través de Cómo Amaneció, Popayán de Tropicana. Hay una tendencia que también está dando mucho de qué hablar. ¿Has visto las tiendas Zara con Z?
0: Zara con Z, sí.
1: Con Z, uh-huh. Que es una tienda multinacional. Es una de las uh-huh. tiendas de ropa que más vende en el mundo.
0: En el mundo,
1: una
0: sí.
1: de las más grandes del mundo. La tienda Zara, pues, es tendencia a esta hora en Colombia porque una trabajadora estaba denunciando durante el fin de semana que la dejaron descalza, que la gerente de la tienda la despidió y le pidió que le entregara los zapatos de dotación.
0: ¿Cómo no
1: la
0: te ves, puedo pues? Creer, pero si la dotación no es de la empresa, la dotación es del empleado.
1: Se supone.
0: ¿No?
1: Y la sacaron descalza, entonces hizo el video, lo subió a las redes sociales, viral, hasta la gente llegó a la tienda Zara a hacer la denuncia.
0: Bueno, para que se den cuenta ustedes que hay mucho tema para hablar y que de estas situaciones sí se dan aquí en Colombia. Ese video quedó registrado y es una denuncia pública que hace ella contra la tienda Zara de Unisan.
1: Bueno, ya le venimos a contar más noticias aquí a través de Cómo Amaneció Popayán de Tropicana.
0: Ya venimos a contarles, el presidente de la República dice le cumple a los abuelitos. Su primer sueldo lo dividió en dos ancianatos, que de hecho entregó
1: dos
0: cheque a cada uno de ellos.
1: Centros geriátricos.
0: Buena platica.
1: Sí, claro.
0: 15 creo que decía ese cheque.
1: 15 y 15, son 30 y 30 y algo, Paola.
0: Sí, correcto. Él lo había manifestado en su campaña y decía que el sueldo no sería para él, sino para ayudar a quienes más lo necesitan, y arrancó por este hogar.
1: 7:45, ya venimos con más.
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2: 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Ya viene Amor y Amistad, Paola, este fin de semana.
3: Uy.
2: Para los que están perdidos.
3: Cierto, este próximo fin de semana, o sea, es decir, 18, 19.
2: 19, el sábado.
3: 19. Ya,
2: el
3: eso
2: sábado
3: es
2: ya. De Amor y Amistad.
3: Sí.
2: Más de uno cabezón, ay, qué compro, qué dolor de cabeza. Y más de uno de hombre, ¿no? Porque la mujer, pues, tiene la fecha presente. No sé, yo creo que es más fácil darle un regalo a un hombre. Que a una mujer.
3: Mujer, ¿te parece?
2: Sí, más fácil porque uno sale con cualquier cosa, uno lo emboban y sale.
3: Aparte que decía la corbata, ¿qué más?
2: Sale.
3: El chocolate, el desayuno. No, pero es que hay opciones.
2: Pero para las mujeres, ay, no. Y si es complicada, que nada le gusta.
3: No, pero un regalito es bienvenido siempre.
2: Pero
3: ¿no?
2: Es que hay unas que son complicadas. Que nada les parece, nada les gusta.
3: Hagamos una cosa, si usted les compra algo y no le gusta, tráigamelo a mí que yo se lo recibo. Con todo el corazón.
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2: Ve el amigo secreto, Pau, uy, hace rato
3: ya rato no jugamos. Secreto,
2: ¿cierto?
3: ¿Jugamos los dos? Casi se le devuelve ese café.
2: No, es que muy duro.
3: Yo te saco a ti, tú me sacas a mí.
2: Y el amigo desde el colegio no juego amigos secretos.
3: No, ¿en serio?
2: Sí, hace rato no juego.
3: ¿Pero qué? ¿La familia? ¿Con los compañeros? No, ¿nada? Familia, ¿no les gusta?
2: No, pues la familia está lejos.
3: En mi casa sí se juega amigos secretos.
2: Ah, sí, en la casa, claro. Claro, en la familia.
3: Sí, en la familia sí se
2: sí,
3: juega.
2: Sí, es una familia numerosa, claro.
3: Y lo que tú dices, ya es uno no sabe qué regalar, pero lo importante es la diversión también al momento de descubrir el regalo. Uy, no sé, sí, eso es lo chévere. Eso es lo chévere.
2: El amigo secreto, chéverito. Tan bacano, ¿cierto? Eso no sé si en los colegios están jugando el amigo secreto.
3: Todavía juegan el amigo secreto.
2: Y me gustaba cuando uno jugaba el amigo secreto, que uno jugaba toda una semana.
3: ¿Cómo ¿cierto? Así?
2: Que el lunes, dulce.
3: Ah, la endulzada.
2: El martes, la fruta.
3: La endulzada del amigo secreto.
2: El miércoles, un detalle. El jueves, otro detalle.
3: Pendejaditas eran, pendejaditas.
2: El viernes, otra endulzada.
3: ¿Sabes cuál me gustaba más
2: o
3: a
2: bueno,
3: mí?
2: O el viernes ya se entregaban los regalos.
3: Nos decían, traigan un regalo que le sirva a hombre o mujer.
2: Uh-huh.
3: Y se sacaba ese mismo día.
2: Ajá.
3: Entonces así nadie se enteraba de quién era, porque uno empezaba y le contaba a la amiga, a mí me salió tal, ¿qué será que le regalo a tal? No, lleven algo unisex y allá ese día se sorprenden.
2: Se sorprenden.
3: Esa también es chévere.
2: O cuando le colocaban el tope, o en un regalo que valga tanto.
3: Uy, sí, porque uno
2: sí,
3: metía
2: porque
3: un regalito
2: veces,
3: y no.
2: A veces uno daba un buen regalo y a uno le pegaban una blanqueada. O le daban una cosa que no.
3: Yo me acuerdo una vez en el colegio una amiga que todos pues metimos en esa época 20,000 era demasiado, ¿no?
2: Uy,
3: pero decían,
2: claro.
3: Pero decían ese
2: no,
3: era
2: y todavía
3: tope, ¿no?
2: En el
3: claro.
2: Colegio 20,000
3: y uno en el
2: pesos,
3: colegio sin
2: regalo.
3: Plata, pues obviamente para los papás era mucho, pero un día de esos una persona que uno decía, no, esta persona pues sí tiene cómo pagar ese regalito y le salía a una compañera con un paquete una bolsita de regalo, pero traía un chocorramo, ajá, un bombón, no sé qué, no, eso no eran ni 5,000 pesos. Creo yo que es la estafada más brava que yo he visto en un amigo secreto porque el resto todo el mundo hacía el esfuerzo, pues, por
2: cumplir. Un oyente, a mí me tumbaron en esos regalos. Una vez me dieron papa con salchichón.
3: ¿Qué? Es muy rica, pero no, tampoco así.
2: Papa con salchichón de descanso, ahí estaba un recreo.
3: Uy, qué rico. Eso era lo más rico que uno encontraba en el descanso.
2: Bueno, de un buen detalle este fin de semana de amor y amistad. Vaya preparando el bolsillo. Claro.
3: Uy,
2: que
3: sí.
2: Hay plática porque la quincena es mañana.
3: Ah, bueno, eso es una buena noticia,
2: claro,
3: para la fecha. Eso es una buena noticia para la fecha. Y no, pues no, tampoco no se trata de que regale algo caro, ¿no? Sino que si de verdad tiene sus amigos, los aprecia y quiere demostrarles este fin de semana, pues hágales un detallito.
2: Bueno, amor y amistad este fin de semana y lo celebramos con Clinicel, que es tecnología a tu alcance.
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2: Con mucho gusto en Tropicana, son las 7:54 minutos en Tropicana.
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2: 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Son las 7 de la mañana 56. 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
2: 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En Tropicana son las 7:57 minutos en Tropicana.
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26: Son las 8 de la mañana. 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

Esta canción que hace Lily Goodman es la historia de muchos, por no decir que de todos, en momentos en los que no entendemos realmente qué está pasando con nuestra vida. Pero al final de todo, siempre entendemos, siempre comprendemos qué es lo que realmente Dios quiere enseñarnos. Entendemos cuál es ese propósito, cuál es ese camino, cuál es la vida, cuáles son las sorpresas que nos tienen en el camino de la vida. Aunque no entendamos por qué llega una persona y se va, aunque no entendamos por qué tengo esto y ya no, aunque no entendamos por qué pasamos por esta situación, y luego, cuando empezamos a comprender y a entender, como lo dice esta canción, siempre al final Dios nos hace entender qué es lo que sucede. El devocional del día de hoy, por esa situación, nos invita a hablar con Dios en cualquier momento y a cualquier hora, para que nos ayude a entender realmente qué es lo que está pasando. Y si no lo entendemos, para que podamos esperar en Él eso que tiene planeado para nosotros. Jeremías 33:3. Clama a mí y yo te responderé y te enseñaré cosas grandes y ocultas que tú no conoces. En el ritmo acelerado de la vida diaria, entre tantas obligaciones que tenemos, entre tantas carreras que tenemos, dificultades, problemas, dudas, etc., decimos siempre, ay, es que no alcancé a ir a la iglesia. Ay, yo iba a ir, no, pero se me presentó algo. No, es que se me complicaron las cosas y finalmente no fui. Sí, está bien que personalmente pienso debemos ir a la casa del Señor cuando nos sentimos llamados, motivados, no obligados. Yo soy de las que pienso que no podemos ir obligados porque con mayor razón no estamos entendiendo realmente de qué se trata. Pero si dejamos a un lado todas esas situaciones, podemos sacar del día un espacio, un momento, porque cualquier hora es perfecta para poder hablar con Él. Es que no hay ningún momento inoportuno. El Todopoderoso, Creador y Dueño de la vida, Creador de todas las cosas, siempre está dispuesto a escucharnos. Nunca está demasiado ocupado para ti o para mí cuando nosotros decimos, no, estoy tan ocupado que no puedo. Nosotros sí lo hacemos, ¿verdad? Él no lo va a hacer. Porque la oración no requiere un lugar específico, no requiere un lenguaje elaborado. Hay personas que se nos acercan y nos dicen, no, pero es que yo no sé orar. No, pero es que yo no sé qué decir. No, es que yo solamente me sé esta oración. Está perfecto, no hay ningún problema. Hágala. Ahora, si de pronto la oración no es solamente la que nos enseñaron de niños o las que normalmente estamos acostumbrados a hacer, sino que mejor nos dedicamos a hablar con Él, a charlar de corazón con Él, es aún mejor todavía. Puedes hablar con Él en el silencio de tu habitación, en este momentico, simplemente decirle gracias por tanto, Señor, porque soy afortunado, que está en la tranca, que está ahí en el tráfico, en esa pausita que hace en el trabajo también, cuando va a almorzar, de camino a casa también, si va en la ruta, tiene unos buenos minutos para poder hablar de corazón con Él, cerrar sus ojitos, encomendarse a Él y contarle realmente qué es lo que está sintiendo y qué es lo que está pasando. Contarle por qué no entiende lo que le está sucediendo. Él es tan amoroso que desea tener una relación con nosotros. Y cuando le abrimos el corazón de esa manera, encontramos paz, dirección, consuelo, fortaleza. Hay quienes incluso le pedimos que nos dé lo que necesitamos cuando vamos a afrontar un momento difícil o vamos a tener una reunión difícil con algunas personas con las que a veces no se puede hablar. Aunque el mundo diga que estamos solos, la presencia de Él siempre nos va a rodear. No esperemos el momento perfecto para orar. Oremos ahora. Digámosle gracias. Compartámosle las alegrías. Compartámosle nuestras dudas. Digámosle cuáles son nuestros miedos y cuáles son los planes. Entreguémosle todas las cargas y confiemos ciegamente en Él porque Él está orando. Eso es lo que tenemos que tener claro. Aun cuando nosotros no lo podamos ver, no lo podamos entender, eso que está sucediendo es porque Él está obrando. Al final yo sé que lo vamos a entender. Siempre que nos suceden cosas malas, pasa el tiempo, pasan los días, pasa el mes, decimos, wow, ahora entiendo por qué Dios me puso esta situación. Ahora entiendo por qué Dios me puso a pasar por este momento. Ahora entiendo por qué Dios me puso a esta persona en el camino. Ahora entiendo por qué Dios quitó del camino a esta persona. Porque no necesitas palabras rebuscadas ni largas oraciones. Habla con Dios en este instante, así como lo harías con un amigo muy cercano. Dile de corazón lo que sientes, con honestidad, con fe. No esperemos solamente una emergencia y una mala situación para poder hablar con Él. Porque cuando estamos en las malas, ahí sí que rezamos todas las oraciones, ¿no? Ahí sí que nos acordamos de Él. Pues aun cuando parezca que nada cambia, cree que Dios te escucha. Espera esa respuesta que tanto anhelas. Puede llegar de una manera inesperada. Te va a sorprender, eso es lo más seguro. Hoy por eso, Padre Celestial,
Te damos las gracias por estar siempre ahí. Incluso cuando nos sentimos solos, incluso cuando no entendemos nada. Ayúdanos a recordar que podemos hablar contigo en cualquier momento. Calma nuestro corazón, fortalece nuestra fe y guía nuestros pasos. Eso es lo que esperamos hoy. Y que al final, cada uno de nosotros entienda realmente qué es lo que está pasando, qué es lo que está sucediendo, por qué pasó esto. Que entendamos realmente cuál es esa situación que nos está haciendo pasar y por qué, lo entenderemos al final. El compromiso de hoy, de cada uno de nosotros, sea orar con Él en cualquier momento. Recuerda hablar con Dios a cualquier hora. Cualquiera de esos instantes que le puedes regalar será ese momento perfecto para que puedas buscar de su presencia. En este instante, hazlo. Dile gracias. Pídele en este instante por esa persona que tanto lo necesita. Oremos por la salud de muchos de nuestros oyentes que en este momento están en una clínica, que están en un hospital. Hagamos esa petición, pero que no se nos olvide dar las gracias.

Les recomiendo esta canción. Se llama Al final, la hace Lily Goodman. Escuchen muy bien la letra y la historia, porque ella también pudo dejar en esta canción ahí plasmado que realmente todo lo que sucede al final lo podremos entender con toda la fe en el Todopoderoso, confiados de que lo que Él hace en nuestra vida es lo que realmente tiene que suceder. Una feliz y bendecida mañana para todos. Que sea una semana maravillosa, llena de oportunidades, de cosas buenas. Que entendamos cuál es el propósito que Dios tiene para nosotros en nuestras vidas.

gracias por este maravilloso día. Gloria y honra a ti, Señor. Alabanza, Padre Celestial. Agradecerte, Señor, por todo lo que has hecho, haces y harás, Señor. Desde esta oración, desde estas palabras que llegan por medio de Paulita Tropicana, Señor, declaramos que la fe se mueve en todo Popayán, Padre Celestial, y que habrá puertas abiertas para cada tropioyente en cada una de sus áreas. Bendecimos, Señor, Popayán, el Cauca de Colombia, Tropicana, la más bacana. Bendiciones de lo alto para todos.

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0: 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En Tropicana son las
1: 8 de la mañana, 22 minutos en Tropicana.
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1: Con mucho gusto en Tropicana, 8 de la mañana, 22 minutos en Tropicana.
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0: Calienta Popayancito, calienta, Dios mío. 21 grados a esta hora. Ya se siente el calorcito, el bochorno.
1: ¿Se siente, Paola?
2: Estamos costeros, somos calentanos ya.
1: Y nos estamos acostumbrando tanto al calor, a este clima, que cuando llegue la lluvia, cuando llegue la época de lluvias, sí, de frío,
2: nos va a dar duro también.
1: Nos va a dar duro.
2: Nos va a
1: dar duro, pero re duro, claro. Sí, y claro, con ello las enfermedades respiratorias, la gripa, los virus, la fiebre, ay, la inflamación de las amígdalas, bueno, de todo.
2: Todo en exceso es malo.
1: Ay, sí.
2: Todo en exceso es malo. Estamos felices por este clima porque muchos pues nos encanta esta temperatura, aunque se llega a momentos en los que no hay techo que valga, pero ya necesitamos agüita. Es que la afectación es muy grande, entonces los pastos, los animalitos.
1: Están echando buenos son esos balnearios, ¿no? Los que tienen piscina.
2: Por ejemplo.
1: Los ríos.
2: Sí, claro.
1: Mucha gente ayer haciendo planes, de río, de piscina, de buscando agüita.
2: Busque piscina, mi amor, la que sea, que eso le sirve para refrescarse, y porque es que en serio sí se ha llegado a altas temperaturas. Obviamente cuando cambien otra vez las cosas, nos va a dar duro, porque es que ahorita que utilizamos chaquetas solamente cuando salimos de casa, y eso, que muy pocos, porque yo veo a quienes salen también a la hora que yo salgo y ya van sin nada porque dicen que realmente no hay necesidad. Pero uno anda así, relajado, con los fuertes vientos y demás, aprovechando el clima, aunque para todos, no para todos es bueno, la verdad.
1: Bueno, y los incendios forestales, que ya vamos con una noticia del Cuerpo de Bomberos, que han atendido más de 30 incendios forestales en las últimas semanas.
2: Y no solamente aquí en Popayán, en el departamento del Cauca. Estamos hablando de que aquí en Popayán se está dando incluso una recompensa para que se dé con el paradero de quienes están generando estos incendios. Pero hacia el sur también, una denuncia, un video que se compartió hace algunas horas de una persona diciendo, mire, pasaron dos chicos en moto, prendieron este, y eso está impresionante también hacia el sur del departamento. Y así como en muchos lugares del Cauca.
0: ¡Buenos días!
3: Tropicana, la más bacana. Hola, señor. Paulita, hola, Mauri.
2: ¿Qué tal?
3: En el colegio, la Escuela Normal Superior Popayán. Estamos jugando amigo secreto administrativo sin los profesores.
2: Sí, sí, sí.
3: Paulita, dime, ¿qué quieres? De amigo secreto.
2: Mi amor.
3: Tropicana, la más bacana. Chao, chao.
2: Mi amor, usted haga llegar nomás, mi cielo. No, mira que yo soy de las que pienso que un regalo no se debe pedir. Si a ti te dan un regalo, es porque realmente lo quieren dar de cariño, con cariño, de corazón, que te quieren hacer una atención, bienvenido sea. Entonces, así como que, ay, yo cumplo años, quiero que me regalen esto. No me gusta tanto. No me parece. Claro, no me parece.
1: Pero pida, Paola, pida.
2: Usted pida.
1: Pida que se le da.
2: Pide que se os dará.
1: Usted pida. Ya que llegue el regalo.
2: Es otra cosa.
1: Porque también depende el regalo, ¿no?
2: Pero es que se trata, es como de lo especial de la fecha es que se valore tu amistad, y si se puede representar con un dulcecito, un chocolatico, con lo que sea, a mí me parece eso bonito.
1: Yo lo veo más por el lado de, por ejemplo, las parejas que están empezando la relación. ¡Ja!
2: Se desviven, ¿no? Claro. Por hacer el regalo,
1: no,
2: y el detalle, la atención,
1: toca.
2: ¿No? Sí.
1: Deben, tienen, sí, sí, que. Si no, Paola, suerte, chao. ¿Será no que nos sirve?
2: Pero es que mira, o sea, una persona detallista es genial. Una persona tacaña y como que codo, y ese sí uno lo pensaría. Pero detallista, no, qué chévere que en la relación los dos sean detallistas.
1: Claro. Y esa es la otra, tienen que dar los dos. No es que solamente pues, el hombre, en un caso, solamente la mujer, el que tenga pues para dar. No, los dos tienen que hacer el esfuerzo y darse los dos. Sí, porque la celebración es de dos, no es de uno,
2: sí,
1: solo.
2: Claro, claro. Y la idea es esa, que puedan disfrutar de la fecha. Parejo.
4: Tropicana, la más bacana, habla Diego de acá, la vereda de Villanueva. Un saludo para todos, que Dios los bendiga grandemente.
2: Amén, amor, igual.
4: Y nada, un excelente día para todos.
0: ¡Ale, Diego! ¡Con toda!
5: Tropicana, la más bacana.
2: ¡Conector!
5: Mauri, ¿cómo no va a decir que para los hombres va a estar regando? ¿Usted cuándo ha visto que en estas fechas hay una promoción para mujeres? Pero para hombres pasa por el centro y dice... Doce boxers, 12 pares de medias por 15 lucas. Un reloj de pilas de numerito 7 lucas. Claro que hay muchas promociones. Es mucho Tropicana, la más bacana.
2: Es que se mete Don Héctor, que hay tanta lucas. Promoción.
1: Boxer, 12 boxers por 12 mil. ¿Dónde?
2: ¿A mil pesos boxer? ¿Dónde? ¿De cuál?
6: Tropicana, la más bacana, la que le pasó a mi amigo. Estábamos en quinto de primaria.
1: Ajá.
6: Y el amigo secreto, no sé si recuerdan ustedes, le dio un jabón Lux, que el empaque era negro. Mejor dicho, la llorada del siglo. Qué pena que nos dio a todos. Ese sí es un... Ese sí es inolvidable.
2: No tenía más y no quiso llegar con las manos vacías.
1: ¿Pero te acuerdas del jabón Lux?
2: Sí, claro.
1: Los que eran negritos.
2: Con destello. A que te destelle.
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1: Bueno, ya seguimos hablando de los amigos secretos. Vamos a actualizarlos con las noticias 8:28 en Tropicana.
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2: Difícil la situación que se presentó ayer en Timbío. Cuatro personas resultaron lesionadas luego de la caída de una estructura durante un bingo familiar. Una emergencia que se dio el día de ayer en el barrio San Judas de este municipio, donde varias personas resultaron heridas durante un familiar que se había organizado precisamente para el día de ayer. Los fuertes vientos que se presentaron en la mañana parece que provocaron el colapso de una parte de la estructura que se había instalado para el evento. Estas grises, pues, que son como un arco y que incluso se pone sonido, lastimosamente fue la que fue tumbada por los fuertes vientos y golpeó a varios de los asistentes. Según los reportes que conocemos, cuatro personas resultaron lesionadas. Una de ellas tuvo que ser remitida hasta aquí a la ciudad de Popayán, un centro médico, para poder recibir atención especializada. La información que tenemos de lo que se generó el día de ayer por los fuertes vientos en horas de la mañana.
1: Hombre, qué pesar, porque tenían un bingo ahí familiar, había mucha gente en el bingo.
2: Sí.
1: ¿Cierto? Hasta nos estaban invitando allá.
2: Nos invitaron, nos contaron, miren, están a tiempo de llegar. Creo que era en el marco de la fiesta domingo, de la Virgencita de,
1: sí,
2: las Lajas.
1: Domingo, familia, Timbío. Claro, bueno,
2: con este clima tan chévere.
1: Hombre, pero los fuertes vientos, mira estas estructuras, que es el llamado también a asegurar todo. Ayer también me enviaron un video de un barrio acá en Popayán, uh-huh, donde había fuertes vientos.

0: En otras noticias, hablando del clima, tenemos que hablar de Balboa. Crítica la situación en Balboa en cuanto al agua. Tienen solo 2 horas diarias de servicio de agua y la cabecera municipal podría quedarse sin suministro en menos de 15 días debido a la reducción del caudal de las fuentes hídricas tras 4 meses de sequía e incendios de cobertura vegetal. 4 meses de sequía llevan en Balboa.
1: La semana pasada les hablamos de la declaratoria de calamidad pública, sí, por las altas temperaturas, incendios y por la falta de agua. Pero ya ahora se habla de racionamiento.
0: Solo 2 horas de agua diaria. Ojo, por eso hacemos el llamado a cuidar, a ahorrar, a guardar el agüita. ¿Qué dice Richard Vidal? Buenos días.
2: La situación llevó a las autoridades a declarar la calamidad pública en el municipio, además porque varias veredas también enfrentan dificultades para acceder al agua. De acuerdo con el alcalde Fabio Rodríguez, la principal fuente de abastecimiento, la quebrada La Luna, perdió cerca del 60% del caudal.
3: Ya tenemos la mayoría de veredas en desabastecimiento de agua, y qué no decir en la cabecera municipal que, pues, así sea en época de invierno, pues carecemos de líquido, ya que no tenemos una buena planta de tratamiento para el agua. En la cabecera tenemos 2 horas de agua de servicio en el día, entonces de tipo 5, 7, 8 de la mañana pues se está prestando el servicio y ahí ya no da más la cuenca para abastecer a la población.
2: La emergencia está relacionada con incendios de cobertura vegetal registrados durante los últimos meses en diferentes sectores del municipio que afectan cultivos, viviendas, recursos ambientales y fuentes hídricas. La alcaldía solicitó apoyo a la Unidad Nacional para la Gestión del Riesgo de Desastres con el objetivo de disponer carrotanques, tanques de almacenamiento y otros elementos que permitan abastecer a las comunidades afectadas. La calamidad pública tiene vigencia hasta el 31 de diciembre del 2026 para facilitar la gestión de recursos y la atención de la emergencia en los sectores urbanos y rurales de Balboa.
0: Crítica la situación en Balboa. 2 horas de agua diaria, uff, difícil. Y esos calores, bueno, la gente que necesita la agüita para sus necesidades.
1: De hecho, el día de ayer a nivel nacional fue una de las noticias más importantes donde se refiere al Patía y en este caso a Balboa, de los municipios más afectados en este momento por las altas temperaturas y lo que ha generado pues el fenómeno del Niño. Ahora, no quiere decir que otros municipios no estén igual de afectados por los incendios forestales y por la necesidad de agua también, sino que son los más afectados en este momento.
0: Te lo contamos a través de Tropicana, 8 de la mañana, 32 minutos.
1: Se investiga el asesinato de 2 jóvenes que habían sido reportados como desaparecidos en Balboa luego de este fin de semana. Se habla de que las víctimas fueron identificadas como Enrique Bolaños y Ricardo Realpe. De acuerdo con información, habían sido sacados por separado de sus lugares de residencia y luego fueron encontrados sin vida. Llama la atención también de las autoridades porque los cuerpos presentaban heridas con arma de fuego y según las primeras versiones también algunas lesiones ocasionadas con arma cortante, cosa que las autoridades no han confirmado. Lo que sí se comparte a través de redes sociales con fotografía es que fueron dejados con un mensaje, con un cartel que decía, entre comillas, por secuestradores, cierro comillas, circunstancia que ha generado aún más interrogantes entre los habitantes de esta zona.
0: Seguimos hablando de las altas temperaturas porque el Cuerpo de Bomberos de Popayán registra más de 30 incendios forestales de gran magnitud en las últimas semanas. Richard Vidal.
2: El comandante de los bomberos voluntarios de Popayán, subteniente Francisco Arboleda, señaló que los mapas de calor ubican la mayor concentración de emergencias en el sector oriental, la vía Coconuco, Bajo Charco, Calatrava, El Ortigal y la Loma de las Cometas. La reiteración de los focos en puntos específicos como Calatrava, donde se han atendido 4 incendios, y el tablazo permiten pensar que los incendios son provocados. Pese a la identificación de los presuntos responsables mediante cámaras de seguridad, los trámites procesales impiden judicializaciones efectivas por pérdida de flagrancia. Por el momento persiste la destrucción sistemática de la cobertura vegetal y el viento acelera la propagación del fuego, además eleva el riesgo para las comunidades y organismos de socorro.
0: Sí, señor, total. Los vientos que no ayudan.
1: Lastimosamente. Ayer venteó muy fuerte.
0: Muchísimo, por lo que te decía. Ayer vi un video de una casa, no sé dónde fue, me enviaron ahí los oyentes, donde mostraban una vivienda que se levantaba la lámina de zinc.
1: Y así ha pasado en varios barrios. Viviendas que han quedado destruidas por los fuertes vientos que se han dado.
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1: Se alerta en la ciudad de Popayán porque una joven de 15 años está desaparecida desde el pasado sábado. Ya con boletín incluso de fiscalía se está compartiendo la información para dar con el paradero de Sara Yulisa Tamayo Bastidas. Con fotografía se habla de esta menor de 15 años que desapareció el pasado sábado, 13 de septiembre, cuando salió de la vivienda en el barrio Las Palmas 2. Y dicen que no ha vuelto a llamar a las familiares o a dar a conocer su paradero. Y desde entonces pues se le pide de manera urgente a las personas que se encuentren con esta información que compartan para dar con el paradero de la menor.

0: 7 millones de ceniza desde el fin de semana ha manifestado el volcán Purace en las últimas 24 horas. Se habla de que este registro lo entrega el Observatorio Vulcanológico y Sismológico de Popayán. Se ha llegado incluso a emisiones con una altura de 1.200 metros sobre el cráter del volcán, que se ha llegado también hasta el noroccidente de este sector y que fue reportada ampliamente desde veredas como Río Blanco en el municipio de Popayán o incluso pues las más cercanas a Purace, donde dicen que se alcanzaron a ver, que se alcanzaron a notar y que quedaron registradas en video, además de los reportes por caída de ceniza en las veredas Ato Viejo, Ispala, 20 de julio del municipio de Purace.
1: Desde ayer a las 6 de la mañana, muchas emisiones de ceniza del volcán Purace. Ayer tenía una fumarola bastante alta. Hay que esperar el reporte de hasta cuántos metros alcanzó esta fumarola, la emisión de ceniza que tuvo el volcán, pero se alcanzaba a notar en gran parte de la ciudad.
0: Sí, desde el servicio geológico pues no se habla de cambio de alerta del volcán, pero sí del proceso de deformación lenta del suelo en el sector comprendido entre los volcanes Purace, Piocoyo y Curiquinga, que son los últimos tres que han manifestado esa deformación en los últimos días. Siguen monitoreando el tema de los gases, las emisiones de dióxido de azufre.
1: La deformación es que se ve agrietado.
0: Se empieza a agrietar, claro, y entonces de pronto también muchos han reportado ese fuerte olor a azufre, que a veces se siente también luego de las emisiones de ceniza. Siguen con la información constante ese proceso de control que se debe tener en cuanto a los volcanes, pero hasta ahora pues nada fuera de lo normal.
1: Todo está muy raro, ¿no? El clima que también no ayuda. Es que en Popayán...
0: está muy diferente, todo ha cambiado.
1: En Popayán hace rato no teníamos una temperatura de este nivel y tanto tiempo. Es que que yo soy sorprendido es que ya llevamos que 2 meses y medio sin llover.
0: ¿Te acuerdas que decían en verano que era en agosto cuando se daban los fuertes vientos, no sé qué, tantas las cometas, unos días de calor?
1: Pero era unos 15 días, máximo un mes, pues.
0: Este año particularmente ha sido muy diferente el clima.
1: Muy diferente, muy, muy diferente.
0: Ya no sabes tú qué creer, si sí o si no, si le van a atinar o no los especialistas, pero no habíamos llegado a una temperatura tan alta.
1: Sí, muy alta, muy alta. 8:37 minutos en Tropicana, la más bacana. Ya venimos con más a escucharlos a todos ustedes aquí a través de Tropicana.
2: 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En Tropicana son las
1: 8:37 minutos.
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4: 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En Tropicana son las
1: 8 de la mañana, 38 minutos.
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2: Aquí estamos en ¿Cómo amaneció Popayán de Tropicana? Vamos a darnos una vueltica en el Tropi WhatsApp. Muchos oyentes a esta hora reportándose. Muchos oyentes a esta hora opinando aquí a través de Tropicana.
3: Queremos saludarlos, queremos escucharlos. Ponga el dedo en la llaga, cuéntenos cómo está la movilidad. Los escuchamos a partir de este instante. Nótica de voz cortica y puntual.
4: Tropicana, la más bacana. Mauri, pida, pida, usted también pida, que ahí se le tiene.
2: Oh, está botada, Panchita.
3: Aprovecha,
2: bebé. Botada.
5: Tropicana, la más bacana. Buenos días, Paola, a Mauri.
2: Buenos días.
5: ¿Ustedes qué saben de los vuelos Popayán-Bogotá, Bogotá-Popayán? Les cuento brevemente, es que tenemos un vuelo Popayán, Bogotá, Cartagena el viernes. Nos dicen que nos mandan por Cali, pero no nos dicen para el regreso. Nos podemos ir en nuestros vehículos, pero no sabemos que nos, de allá para acá nos manden Cartagena, Bogotá, Popayán, y nuestros vehículos se quedan en Cali. Entonces estamos en esa incertidumbre. Miren, Tropicana, la más bacana.
2: ¡Qué dilema!
3: Pero está tiempo de ajustar con la aerolínea.
2: Sí.
3: Porque es el viernes.
2: Mire, es el viernes, hágale por Cali, pero no se lleve el vehículo. Váyase en transporte público.
3: Lo que pasa es que, mi niño, estamos
2: porque
3: viendo,
2: uno no
3: por
2: sabe
3: ejemplo,
2: cómo va a estar esto.
3: Está dependiendo de la situación del volcán. Entonces, hace 23 horas estaba cerrado. Hace 21 horas hablaron de que se habilitaba nuevamente el aeropuerto aquí en la ciudad de Popayán, y así puede cambiar en las próximas horas. Entonces, para que estés en esa momento, incertidumbre...
2: En ese momento está habilitado el aeropuerto.
3: Está habilitado.
2: Pero hace 23 horas estaba cerrado.
3: Es decir, en menos de dos horas se cambió como tal. La información.
2: Pero lo mejor del oyente es coja el vuelo por Cali y vayas en transporte público.
3: Ajusta mejor eso.
2: Sí, y ahí se evita ese dolor de cabeza de que si lo mandan por Popayán, si lo mandan por Cali. Pues si lo mandan por Cali, le tocó otra vez devolverse en transporte público, en la busetica que le vale. ¿Cuánto es que está la buseta ahí del aeropuerto al terminal en Cali? Está como en 15 mil pesos.
3: Sí.
2: Y de ahí pues ya coge la buseta para acá, para Popayán.
3: Claro, imagínate que tengas la fortuna de que el vuelo sí sea Cartagena-Popayán. Y entonces el carro. Ahí ya quedan otra vez pensando. Y muchos lo están haciendo, ahora en este momento lo están haciendo por carro.
2: No, y después para ir a buscar un carro, no.
3: Por eso no, exacto. Y lo entendemos,
2: transporte
3: claro.
2: Transporte público y hágale el vuelo por Cali.
3: Y si lo estás haciendo con la aerolínea, con mayor razón.
2: No, y va uno a la fija, Paola.
3: Vas a la fija, sí. Yo creería que es mejor porque con el volcán ahorita no.
2: Hoy
3: no
2: puede estar abierto, nada. Pero mire, ayer es que dependemos también del volcán, de las emisiones
3: depende
2: de ceniza.
3: Volcán.
2: Eso es lo complicado.
3: Depende de lo que su majestad vaya a hacer en las próximas horas.
2: Buenos días.
6: Señores Tropicana, muy buenos días. Señores Tropicana, muy buenos días. Mire, hola. Para poner el dedo en la llaga a la empresa Traslibertad. Pregunta, porque creo que la gente, la que va para Loma de Granada a trabajar en la mañana, ellos dejan botada a la gente en el control, que supuestamente dicen me varé y no pasan y no llevan a la gente hasta Loma, lo pasan a otro carro, a otro vehículo, y es lo que se les paga el pasaje, es a Traslibertad, que no quieren ir hasta dejar a la gente a Loma de Granada en horas de la mañana.
2: Bueno, ahí ponen el dedo en la llaga. Los oyentes, y si un bus se vara, pues sí, que tienen que bajarse y esperar que
3: llegue
2: otro.
3: Pero, por ejemplo, si no es uno, sino que pasa constantemente, ahí sí hagan la denuncia a la empresa.
2: Buenos días.
7: Tropicana, Tropicana, la más bacana, para poner el dedo en la llaga. En algunos puntos de la ciudad de Popayán, algunos motorratones se paran a consumir vicio. Así, de esa forma, esperan a sus clientes. Eso es un peligro para la... para las personas que toman ese transporte. Imagínense, y de repeso hay unos que no tienen documentos. Entonces, ¿para qué las autoridades le pongan cuidado a eso? Tropicana, la más bacana.
2: Bueno, hay denuncias. Gracias. Que hacen los oyentes. ¿Ahí qué se hace en ese caso? Hombre, coja un videito, grábelo, y tiene que hacer la denuncia con la placa y todo, Paola, pero es que... ¿Qué más se puede hacer?
3: Mira, te das cuenta que aquí todo tiene que ser así, ¿no? Respaldado, sí. De lo contrario, tampoco no le ponen atención. Mire, por ejemplo, lo de los incendios. Agarraron a una persona, pero no tenían la prueba ya para decirle a la autoridad, mire, es él, es ella. Lo soltaron.
8: Tropicana. Tropicana, buenos días. Ahorita, Mauri.
9: Hola.
8: Los que quedan en los reductores, se quedan en las Huacas subiendo al Sinaí, Esos no son ni policías acostados ni reductores de velocidad, esos son dañacarros. Deberían evaluarse eso porque quien lo hizo, demasiado altos y demasiado pequeños.
2: Ok, hacia las huacas. Más oyente, buenos días.
9: Hola, Paulita Mauri, muy buenos días. Reportando sintonía desde la móvil 04. Para informarte que en este momento está la segunda etapa de pavimentación sector complejos deportivos hasta Lagos de Morinda.
2: Okay.
9: Estará cerrada la vía de 7, 9, 10 de la mañana y después de ahí en adelante será intermitente el paso, entonces para que se tomen líneas, vías alternas para que no se forme la congestión. Tropicana, la más bacana.
2: Ok, por el complejo deportivo, ¿cierto? Hasta Lagos de Morinda.
3: Por todas partes, ¿no?
2: Buenos días.
10: Con respecto a los reductores que han puesto por la vía Pomona, me imagino que tiene que haber una planificación, unos permisos para haber puesto estos policías acostados. Otra cosa, y lo que dicen, poca visibilidad, no se ve, no están demarcados. Ya vi que se generó un pequeño accidente. Uh-huh. Igual, no sé la ciudadanía con qué permiso montó esos reductores de velocidad.
3: Pero si sería la gente, ¿en serio? ¿Cómo van así en eso? O sea,
2: sin permiso y sin nada.
11: Buenos días, Tropicana. Sí, todos los policías acostados que han colocado están sin pintar, entonces
2: es un... Tiene a todo volumen, doña Gloria. Buenos días.
12: Tropicana, la más bacana, buenos días. La policía, con toda esa evidencia, fotografías y videos, debería dedicarse a judicializar a los vándalos para que les apliquen un castigo ejemplar como el que le hicieron a EPA Colombia, a ver si les quedan ganas.
13: Tropicana, buenos días. Un saludo desde acá, de Barranquilla. Sí, a veces uno ve los videos ahí en Facebook y la verdad, tristeza. Nadie está en contra de la protesta. Ellos también tienen derecho a protestar y decir todo lo que quieran del gobierno que sea, pero sin dañar las cosas, por Dios. ¿Por qué no hacen carteles en cartulina, en tela, no sé qué, y los ponen ahí en las paredes? Pero no rayen las paredes, por Dios. Una ciudad tan hermosa como es Popayán, cada vez que va... Eso es rayones por todo lado. Dios los bendiga, Tropicana, la
3: amén,
13: más bacana.
3: Corazón, un abrazo.
14: Buenos días. Mi queja es sobre el tránsito en las afueras del Colegio Don Bosco Primaria. Se hacen unos trancones entre 6:30 y 7:30 de la mañana que ustedes no creen, pues. Se mandan las motos por encima de los andenes, no respetan a los peatones, sin contar que el tráfico ahí no deja, mejor dicho, ni para pasar un alfiler, pues. Entonces, para que a ver si le ponen más cuidadito a eso, los de tránsito, todos los días, mientras los niños estén estudiando, se presentan estos casos. Han habido muchos accidentes ahí, atropellan a los viejitos, a las personas. Bueno, mejor dicho, eso es un solo caos.
3: Sin ley y sin nada. Gracias a ti por tu nota de voz, ustedes, que siguen poniendo el dedo en la llaga. Además, que no sé si ya arreglarían el semáforo en ese sector, uh-huh, que es otra de las quejas constantes también del sector del Colegio Don Bosco.
2: Bueno, ya venimos con más. Vamos a hablar de un video de 4 personas en una motocicleta.
3: Uy.
2: Protagonizaron fuerte accidente ahí en el Valencia. En la 15 con calle Sexta, en el Valencia. Quedó todo registrado en cámara de seguridad.
3: Qué
2: 4
3: tramacazo, ¿no?
2: Iban en una motocicleta.
3: Ay, Dios mío santo. Y obviamente se dieron, creo que como eso era una señal, un tubo, había algo ahí, ¿no? Ahí terminaron también,
2: no, Paola,
3: dándose
2: y
3: todos.
2: Este pedacito es muy transitado.
3: Es muy transitado. Es que hay mucho
2: por
3: negocio.
2: Ahí pasa mucho vehículo, hay mucho negocio.
3: Mucho mal parqueado.
2: Mal parqueados todos los que quiera.
3: Lado y lado, lo que tú quieras. Pero la irresponsabilidad de estos 4 en moto fue lo que generó el accidente.
2: Ya les venimos a contar solo aquí en Tropicana, la más bacana.

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0: 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En Tropicana, 8:58 minutos.
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4: 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Son las...
5: Son las 9 de la mañana. 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
1: Vamos con el resumen de las principales noticias durante toda esta mañana desde las 6. Estamos aquí con todos ustedes informando a través de cómo amaneció Popayán de Tropicana.
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1: Les contamos, atención.
3: Esto fue noticia. Autoridades buscan a los responsables de asesinar a un patrullero en Timbiquí, en el Cauca. Fue atacado con arma de fuego mientras patrullaba. Se trataba de José David Ahumada Mendoza, de 28 años.
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3: Combates entre grupos armados ilegales pusieron en riesgo a la población en Páez, en la vereda San Vicente de Togoima. Se enfrentaron disidencias de las FARC y el ELN. Afectaron viviendas, acueductos y animales.
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3: En las últimas 24 horas se registraron 7 emisiones de ceniza, de las que se destaca la ocurrida el día de ayer con la altura de 1.200 metros sobre el cráter del volcán, manifiesta el Observatorio Vulcanológico.
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3: Asesinato de dos jóvenes que habían sido reportados como desaparecidos en Balboa preocupa. Los cuerpos fueron encontrados en el sector del Filo con un mensaje por secuestradores.
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3: Nuevamente vandalizan paredes del sector histórico de Popayán. En video quedó registrado el momento en el que jóvenes pintan fachadas cercanas a la Facultad de Humanidades Unicauca.
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3: El comerciante Ernei Antonio Acosta Hoyos recuperó su libertad luego de permanecer secuestrado desde el 3 de septiembre. Hombres armados lo retuvieron en su ferretería ubicada en Los Tendidos.
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3: En el barrio San Judas de Timbío, 4 personas resultaron heridas. Al parecer, los fuertes vientos provocaron el colapso de una parte de la estructura que había sido instalada para un evento, golpeando a varios de los asistentes.
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3: Finalmente les contamos que la directora de la Fundación Escuela Taller advirtió en un video en sus redes sociales sobre el estado de 89 bienes históricos de la Ciudad Blanca, un inventario que dice se hizo con las autoridades competentes de bienes históricos, culturales, patrimoniales, que no se encuentran en las mejores condiciones. Y eso que el diagnóstico, dijo, se realizó antes del terremoto registrado el pasado 10 de agosto, por lo que hay que ponerle cuidado, dice ella, a estos 89 bienes históricos que no se encuentran en las mejores condiciones.
1: Del centro, me
3: que
1: imagino.
3: Son bastantes.
1: ¿Cuánto? 89.
3: 89 sí, bienes muchos. Históricos, son muchos. Estábamos consultando, nos dicen que incluso a través de los medios oficiales, ajá, se hizo la aclaración de la compañía como tal de planeación, de las entidades encargadas, en este caso pues de la ciudad de Popayán, para poder verificarlos, revisarlos y que obviamente se haga el trabajo si es necesario para poder recuperarlos.
1: Claro.
3: Nos
1: claro
3: interesaría sí conocer el listado, ¿cierto?
1: ¿Cuáles son?
3: ¿Cuáles son? Sí. ¿Cuáles son realmente?
1: Me imagino que entre ellos están las iglesias que también tuvieron las
3: que fueron
1: afectaciones
3: de las más, ajá, afectadas, los lugares pues obviamente que ya tienen sus años aquí en la ciudad. Desde la experiencia de la Fundación Escuela Taller se ha dicho que se ha aportado pues con la condición de las personas que conocen del tema, así como de planeación y otras entidades, para poder hacerle la visita a estos lugares. En la gran mayoría pues son las iglesias de Popayán.
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1: Los ricos también lloran, Paola.
3: Ay, ¿cómo así? ¿Esa no era
1: tremenda
3: una novela? ¿Cómo así? ¿Sí? ¿No te acordás?
1: Sí, sí, sí.
3: Claro.
1: Sí, sí, sí.
3: ¿Qué pasó?
1: Nuevo rico, nuevo pobre, también hubo
3: Taco,
1: una, ¿no?
3: Buenísima.
1: Bueno, bueno.
3: ¿Pero
1: buena
3: por qué lo dices, amor?
1: ¿Dónde
3: pasó,
1: estaba este man,
3: cielo?
1: El narizón, ¿cómo se llama el actor? ¿El narizón?
3: ¿Cuál?
1: El narizón, el actor. Ay, se me fue. El de nuevo rico, nuevo pobre. El del taxista también, hombre.
3: Ah, no,
1: Robinson
3: no fue nuevo
1: ¿no
3: rico,
1: ahí?
3: Nuevo pobre, no. No, no, no,
1: con
3: ese
1: el
3: fue
1: taxista.
3: John Alex Toros. El taxista sí fue, sí, sí fue.
1: Claro. Paola siendo velera.
3: Pero ¿por qué hablas, amor?
1: No, porque me envían una foto de una tremenda camioneta. Una camioneta. Ves a Paola, esa camioneta vale unos 300 millones de pesos.
3: Pedime dos, una para mi mamá y una para mí, hazme el favor.
1: Una para el día normal y una para el pico y placa. En serio, esa camioneta es muy cara. Es una camioneta de una marca muy reconocida a nivel internacional.
3: ¿Pero qué le pasó?
1: Y la camioneta va con la placa tapada.
3: ¡No te puedo
1: debe
3: creer!
1: Debe ir con pico y placa.
3: ¡No!
1: Va con una bolsita, mira, le pusieron una bolsita ahí de color rosado. ¿O qué es eso?
3: Eso es como un calzón.
1: Como un calzón.
3: Eso es como un boxer. Eso
1: ¿cierto?
3: Es como un cachetero.
1: Como un cachetero rosado le pusieron ahí en la parte de atrás.
3: ¿En serio?
1: Tapándole la placa para poder pasar por la cámara fotomulta.
3: Ve, yo no te creería que es aquí si no veo a la Pubensa por ahí y el puente Villa del Viento.
1: Es el puente Villa del Viento.
3: ¿Cierto?
1: Y mira,
3: que sí.
1: Y está el edificio grandote, ese edificio de apartamentos de color amarillo.
3: Y acá al lado está la publicidad del circo.
1: Y ahí está el circo.
3: O si no, no te creería que es aquí en Popayán.
1: Claro, ahí está el circo.
3: Hola.
1: Hombre, ya vamos a aprender las cámaras de TikTok. Ese nos hace falta TikTok para mostrarle todo eso a los oyentes.
3: Pensé que me ibas a decir que se había varado, que se le había pinchado, que se le acabó la gasolina, algo así.
1: A ver, voy a buscar el precio de la camioneta.
3: Pero no, ¿qué camionetas que dices que es eso? Yo de carros no sé. O sea, yo sé que me subo y me bajo en las de las busetas, pero yo de marcas de carros.
1: Andas en una Mercedes-Benz todos los
3: días. Soy la única.
1: Una Marco Polo todos
3: los
1: días.
3: Uy, Dios mío, poderosa.
1: Una Volvo todos los días anda Volvo.
3: Me subo y me bajo cuando quiera de esas rutas. Mira que sí existe una novela que se llama así.
1: ¿Sí?
3: Los ricos
1: ¿cuál?
3: También lloran.
1: Los ricos también lloran.
3: Mexicanos.
1: Paola, mira, el precio de esta camioneta es una Chevrolet Tahoe 2026.
3: Ay, o sea, ¿super qué?
1: En Colombia.
3: A ver.
1: ¿Cuánto le pones?
3: No, no me preguntes de eso, yo no tengo ni idea de precios de carros. No.
1: 379 millones de pesos va la camioneta. Cono me compró tremenda casa aquí en Popayán.
3: Pero no le han comprado
1: Cono
3: me han sacado los papeles, pues.
1: Cono me compró una parcela. No, sí tiene los papeles, lo que tiene es pico y placa. Evadiendo el pico y placa, mira, tremenda camioneta, le ponen este trapo ahí para tapar la placa. Para tapar la placa y poder pasar por la cámara fotomulta.
3: Eso no es un trapo.
1: Es un cachetero, es un cachetero, bueno, lo que sea.
3: Es una pantaloneta, es un, ¿qué más le decimos?
1: Lo que sea, pero...
3: Los chones.
1: Ahí nos envían el reporte los oyentes
3: Chon
1: a esta
3: rosado.
1: Hora. Y esto también queda en evidencia la falta de controles. O sea, solamente tránsito se rige pues por lo que hay en las cámaras fotomultas.
3: Y nos damos cuenta que...
1: Todo el mundo busca cómo evadirlas.
3: Las redes sociales y todo lo que tienen en sus celulares súper caros, que me imagino que deben tener uno carísimo, pues, si tienen ese carro.
1: Sí, claro.
3: ¿No les sirve para informarse también? Mira a lo que llegan por no informarse también lo que sucede del no funcionamiento de las cámaras, a pesar de que estén prendidas.
1: A pesar de que estén prendidas, sí. Bueno, ahí va por Villa del Viento, iba a ser...
3: ¿Dónde irá?
1: No, es que iba sentido norte-sur. Ahí acababa de pasar por las nuevas cámaras de Villa del Viento, pero esas no están funcionando. Pero de pronto para pasar por las cámaras acá de Campanario, Paola.
3: Sí.
1: Claro.
3: Lo utilizó para las tres.
1: Para las tres, claro.
3: De una vez.
1: Ahí evade en la cámara de Campanario y pues ya más adelante le quitará.
3: Vos lo compartís y se empiezan a vender los emprendimientos para tapar las placas así de esa manera,
1: los
3: de esos colores.
1: También lloran. La patojada del día.
3: La patojada del día.
1: Sí, vamos a mostrarla a través de las redes sociales.
3: La patojada
1: del
3: día.
1: Es increíble. Increíble. No, y el que tiene
3: para el whisky
1: tiene para
3: el hielo, amor.
1: Total.
3: Claro.
1: Hombre.
3: Usted se le va a medir a eso, es porque tiene que tener todo en las mejores condiciones.
1: Obviamente. Y cumplir con todo lo de la ley. Los ricos también lloran, dicen los oyentes aquí a través de Tropicana.
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4: 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En Tropicana son las...
1: En Tropicana 9 de la mañana, 15 minutos. 9:15 Tropicana.
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1: 9 de la mañana, 20 minutos.
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0: el accidente del Valencia, Paola, donde cuatro muchachitos iban en una motocicleta. Digo muchachitos porque se ven hasta menores de edad los que iban ahí en la moto.
1: Probablemente. ¿Cierto? Pues para andar en esa locura, cuatro, sí, en una moto.
0: Cuatro en una moto. Cuatro en una moto. Se comieron el pare. Bueno, ahí no sabe uno quién lleva la vía. Se comieron el pare y estrellaron a otra persona que iba en su moto.
1: Bien.
0: Se la llevaron por delante. Claro, la otra persona pues iba transitando normal. Pero la imprudencia que se ve aquí en Popayán. Esto fue en el Valencia, un sector tan comercial, tan movido. Y hombre, con muchos carros, con muchas motocicletas por el sector comercial, mal parqueados también ahí.
1: Que lastimosamente esa es otra de las consecuencias también de que no tengamos la libertad de andar por las vías, porque obviamente pues se ha tomado las calles de parqueadero. Ahora se ve perfectamente ahí cómo hay gente que está trabajando, mira que se ven los andenes, la gente, hay movimiento, la moto rebota en otras motos incluso. Impresionante lo fuerte de ese accidente que se presentó ahí en el barrio Valencia. Se habla de que habían cuatro personas, iban cuatro en esta moto que fueron las que generaron el accidente que quedó ahí registrado en cámara de seguridad.
0: Ya estamos nuevamente en vivo, Paola, a través de TikTok, arroba Tropicana Popayán.
1: Nos extrañamos, mis amores, ya vamos poco a poco retornando nuevamente también a través de Tropicana Popayán, arroba Tropicana Popayán. Vayan a conectarse, vamos a saludarnos, a vernos. Daniel Andrés, buenos días. Jenny, Edwin, bienvenidos. María Consuelo, Flaquita, buenas, ¿cómo vamos? A ver, a llegar a saludarnos, a levantar la manito, a regalarnos corazoncitos, a tocar la pantallita. Bienvenidos todos, vayan a conectarse, vamos a ver el video, vamos a ver imágenes también que nos comparten nuestros oyentes, denuncias que se hacen. Esperancita dice, los extrañé mucho. Barbidaza, hola, corazoncitos por acá. Tata Garfield, bienvenida.
0: Estábamos ahí haciendo unos ajustes para llevarle una buena transmisión a la gente de TikTok.
1: Hola, Nilsson.
0: Que ya es costumbre, mucha gente ya no nos escucha por el radio, sino es que nos ve por TikTok.
1: Pero de pronto les queda más fácil, claro. Y ahora la gente no es que tenga el radiecito y a veces por el celular un la amigo, aplicación.
0: Un amigo
1: tampoco.
0: Taxista me decía, ve, yo los llevo aquí todo el día en el celular.
1: Sí, pero en TikTok.
0: Y en TikTok, sí, en la mañana, y yo los pongo es por el celular y veo y voy viendo los videos, las fotos, bueno, todo lo que van pasando.
1: De paso les compartimos esas imágenes, ni que ya van llegando por acá, Belsi Narváez también, Arango Franklin, Jesús Galíndez, ¿qué tal, amor? Bienvenido. Saludos desde Bogotá. A toda la gente de Mercaderes, dice Diego Fernando, Eric Manzano también va llegando por acá, Orozco, ¿cómo amaneció Popayán? Olis, levante la manito, salúdenos por ahí, qué bacano tenerlos nuevamente por acá, comunidad que esperamos crezca también para
0: eso,
1: que se enteren de las noticias.
0: Toda la gente que dice, yo escucho, veo Tropicana, la más bacana. ¿Quién más está por ahí, Pau?
1: Mira, Darío dice que desde Las Vegas. Ajá. Debe ser el barrio, ¿no?
0: Barrio
1: está
0: Las
1: por
0: Vegas,
1: acá, sí. Tata Vivi también, qué bueno conocerlos, dice, hola, mucho gusto, Tata, acá por acá nos puedes ver también. Ahí a ver, Jason.
0: Tiene Paola el ventilador en la espalda. Ay, porque sí. Está
1: sofocante. O sea, si se me hace el pelo como la Rosa de Guadalupe, es por eso. Ahí me está dando vuelticas, de verdad, ¿no? Atrás, tienes toda la razón. Desde Insacauca también está por aquí conectadita Dana Artunduaga. Feliz y bendecido día. Bienvenidos,
0: bueno,
1: todos.
0: A todos, muchas gracias.
2: Tropicana, la matacana. Lo que pasa es que con la vaina del RUI, que algunos nos subió el puntaje del SISDEN y no nos aplicó la gratuidad para la Universidad del Cauca. Entonces nos tocó pagar un semestre bastante alto. Pero como ahora pues lo aplazaron, entonces ¿será que nos devuelven esa plática? Tropicana, la más bacana.
1: Tendrían que, ¿no? Yo asumo que tendrían que devolverles, claro, ese dinero, además porque lo que hace el gobierno nacional al detener como tal la entrada en operación del RUI.
0: Pero no, el gobierno nacional dijo que iba a poner en pausa el tema,
1: sí,
0: del RUI,
1: por
0: que
1: eso
0: iba a ajustar más bien el SISBEN.
1: Claro, pero es que él dice que a ellos ya les subieron, ya pagaron un poco más alto el semestre porque les habían modificado con,
0: sí,
1: ese RUI.
0: Es que eso tienen que hacer los censos correspondientes, sí, con la gente,
1: total,
0: ir de casa en casa.
1: Total.
0: Eso de que cambien de un momento a otro de pobreza extrema a pobreza y después de la pobreza, no, ya son ricos.
1: No, hay gente que estaba en pobreza extrema y ahora es multimillonario.
0: Aquí les contamos la noticia y
1: sí,
0: les
1: mucho
0: dimos
1: revisaron
0: las categorías, ¿no? Las categorías, y claro, eso se subía más de uno.
1: Mira, es que eso quedó mal programado, digo yo, porque hasta tanto no se
0: mal
1: visiten
0: hecho,
1: los
0: mal
1: hogares.
0: Hecho, mal hecho.
1: Claro, y eso quedó desde el semestre pasado. Ajá. Realmente. Entonces, pues quienes recibieron este semestre, porque obviamente el presidente viene con su gente, con toda la gente que trabaja.
0: Todos nuevos también.
1: Lo iban a empezar a hacer, pero ya se dieron cuenta
0: están
1: que realmente
0: están aprendiendo a manejar
1: no
0: ese Excel.
1: No, claro, están aprendiendo a ver cómo es que es aquí, cómo es que es allá. Pero lo mejor que pudieron hacer fue eso, porque había mucha gente preocupada porque no le va a llegar el subsidio, mira la matrícula en la universidad, que se iba a ver reflejado eso, que obviamente uno no tiene, pues uno aparece como millonario o multimillonario y no lo tienen. Por ahora tendrían entonces que hablar con, en ese caso, las directivas de la universidad, porque si se suspendió, se supone
0: claro
1: que
0: sí,
1: todo

0: para pedirles un grande favor. Nosotros, yo personalmente vivo en Los Hoyos. Ajá. Ahí ya no se puede andar porque todo está lleno de carros y de motos. Por favor, colabórenos porque ya no sabemos qué hacer. Muchas Hoyos. Gracias, Tropicana.
1: Muy comercial también, el sector de Los Hoyos.
2: También, mira que han muy puesto comercial. Una cantidad de droguerías, todas las que quiera ir por Los Hoyos. No sé si es que nos estamos enfermando mucho, que Pablo.
3: Pues es que
2: droguería, lo que peluquería, sí, todo lo relacionado con el tema de belleza, esos de cejas.
3: Ah, eso es altísimo.
2: Depilación de cejas.
3: Y venta
2: cejas.
3: De maquillaje y todo eso.
2: Veterinarias también hay muchas. Bueno, hay de todo, en toda esa calle de Los Hoyos.
3: Pero, ¿qué te digo yo? Yo creo que la vaina es que todo el mundo está buscando su opción de negocio, de emprendimiento.
2: Todo el mundo está buscando su emprendimiento, sí.
3: Ponerlo en casa. Mucha gente.
2: Pero te cuento que un arriendo por ahí ya debe estar caro.
3: Pues
2: por
3: es que
2: todo
3: el área está...
2: eso que es comercial, sí. Ya tiene que estar caro ese arriendo ahí por Los Hoyos.
3: Correcto.
2: Bueno, por toda esa de la cesta, ¿no?
3: Toda la cesta.
2: Hasta el parque
3: hasta
2: allá.
3: Hasta el parque está lleno de comercio, sí, señor.
2: Y sí, pues la gente tiene que hacer el pare, la gente tiene que bajarse, por ejemplo, si va a la droguería, tiene que estacionarse.
3: Define
2: ahí.
3: Define el vehículo.
2: Bajarse y comprar sus cosas. Hay restaurantes. Bueno, hay de todo. Lo que no hay es parqueadero.
3: Y si los hay, no los utilizan también, pues porque es que donde hay se la pasan vacíos.
2: Buenas.
4: Pero fíjate nada más bacana, buenos días, mi amor y Paolita, ¿cómo amanecieron?
3: Muy bien, ¿y tú? ¿Cómo vas?
4: Que tengan un excelente día, una excelente semana, ajá. Que Dios los bendiga. Ya escuchándolos desde, voy en una velota para Popayán.
2: Vea pues.
4: Pero fíjate nada más bacana, te escucha muy bueno por acá.
3: Vea.
4: Bueno,
3: ¿dónde
4: Tropicana.
3: Andas? ¿Dónde?
2: ¿Dónde estaba? Es que ¿a quién estaría visitando la DN?
3: Diría Oscar Solarte Ponce fue, no contó.
5: Tropicana, buenos días. Para informar que si ustedes nos pueden ayudar o informar con qué entidad podemos pasar. Aquí enfrente de las casas hay unos árboles demasiado, demasiado altos. Hay más de unas 10 viviendas afectadas. Si estos árboles con estos vientos que hace tan fuerte se pueden derribar y nos pueden afectar. De las casas y el polideportivo aquí en la zona de Villa del Viento.
3: Villa del Viento, mi reina, fotografía, videíto, CRC y la alcaldía, que ellos son los encargados de revisar estas situaciones. De hecho, muchos de los árboles están siendo cortados precisamente por el riesgo.
2: Buenos días.
6: Buenos días, Tropicana, la más bacana. No entiendo la gente por qué se queja de los trancones en los colegios. Eso pasa en todo el mundo. A esa hora, obviamente, debe haber trancón porque todo el mundo está dejando a sus hijos en el colegio. Hay que tener paciencia. Lo que nos falta a los colombianos: paciencia y tolerancia. Tropicana, la más bacana.
3: Gracias, mi corazón. O madrugar un poquito más. Esa es otra también, porque sí entendemos que cada papá quiere dejar en la puerta del colegio a sus hijos, que lo reciban los docentes, y eso genera trancas si es que van en carro o en motocicleta. Cuéntenos un poquito más. Ya veo por aquí que nos están preguntando que qué pasó con la EPS de Asmed Salud. ¿Qué pasó? Nosotros tenemos entendido que obviamente sí está intervenida, pero no sé si a eso se refieren o si es que no los atendieron ya el día de hoy. Tenemos entendido que eso lo están haciendo. Cuéntenos, pregúntenos por algo puntual, no sé si de pronto es un caso en particular que tenga que ver con Asmed Salud. Ya por acá veo que Jesús me está preguntando por ese tema. ¿Quién más está por acá? También vi otro mensaje. ¿Qué pasó con Asmed Salud? ¿Respecto a qué, mis amores? Y de inmediato nos vamos a averiguar para saber realmente qué es lo que está sucediendo por acá. ¿Qué pasaría con las docentes de apoyo del programa Inclúyete de Secretaría de Educación? ¿Son en todas las instituciones o hay algunas instituciones? Yo tengo entendido también que son algunas solamente. Pues háganos la pregunta así como un poquito más puntual para poderle preguntar a los encargados y con mucho gusto. Lo que no sabemos lo preguntamos, mis amores. En San Rafael ya habilitaron. Vea, se dan cuenta por partes, entonces quedamos como en la mitad. Tropicana, la más bacana. Gracias a ustedes por estar con nosotros desde Bogotá. Janetcita Ortega también va por ahí conectadita. Vamos a preguntar qué es lo que está sucediendo con Asmed Salud para poder contarles a ustedes. ¿Qué se viene para fiestas decembrinas? Amor, espérate que pasemos amor y amistad. Recuerden que para el último fin de semana de septiembre tenemos 3 días, viernes, sábado, domingo, actividad en el Centro Comercial Terra Plaza con artistas. Estaremos con Yo Me Llamo Joan Sebastián. Tendremos un bingo familiar espectacular y también para los niños. Así que pendientes por ahora de amor y amistad. Y hoy ya estamos cocinando lo de diciembre también. Ya por ahí viene. Por ahí viene.
2: Gracias a todos los que están ahí en Tropicana. Hola, buenos días.
7: Tropicana, muy buenos días. Para reportarle, hay un daño de acueducto en la carrera tercera con calle 17, Alfonso López. El favor a los conductores que están escuchando la emisora, que si pueden tomar vías alternas, mucho mejor, porque queda cerrada la vía a medio carril aquí en la carrera tercera, llegando a la calle 17.

0: Tercera con 17. Están haciendo un arreglo ahí para que lo tengan en cuenta. Eso es centro, ¿no? Carrera.
1: Sí.
0: Tercera con 17.
1: Bueno, ya por acá los que nos están preguntando acerca de lo que sucede con Asmed Salud, nos dicen que los empleados están realizando algunas protestas, algunas movilizaciones, tema de pagos aparentemente, y es por eso que a muchos de ustedes no les han entregado citas o que madrugaron, pues, y lastimosamente no se encontraron con la atención. De momento, eso es lo que nos están informando. Están en huelga los empleados de Asmed, por lo que,
0: ay,
1: pues,
0: ay, qué duro.
1: Obviamente los pacientes son los
0: me
1: que empiezan a
0: padecer. Me imagino la gente en la fila esperando a que los atienda.
1: Y pues si están en huelga, obviamente, pues, no van a ser atendidos los pacientes, no les dan citas, no les dan nada.
0: De mal en peor la salud.
1: Lastimosamente.
0: Hombre, qué triste. Buenos días.
2: Tropicana, buenos días. Tropicana, hola. Para decirle a los de tránsito, pues no sé, esos policías acostados, bueno, esos... Creo que son sargentos, coroneles, porque son altísimos. Que los pinten, aunque sea. Buen día, Tropicana.
0: Ese es alto mando.
1: Alto cargo, sí.
0: Buenos días.
3: Tropicana, para los reductores, tiene que haber una señalización anticipada. Tiene que haber por lo menos dos señalizaciones anticipadas diciendo que va a haber un reductor. Y llegan los carros o las motos, lo que sea, y como quedan demasiado altos, van a haber muertos con eso. Y además de eso, hasta en los barrios lo están haciendo. Yo no sé si es la manera de legalizar plata o hacer campaña con eso o qué van a hacer. Pero estamos en contra de todo eso. Las vías sí están vueltas nada, huecos por todos lados. El Cadillal ni más la volvieron a tocar. Tropicana, la más bacana.
1: Muchísimas gracias, mi corazón. Feliz mañana, buen día. Es la queja constante del día de hoy. Los reductores de velocidad que hay en algunos sectores donde dicen, uno, no se necesitan, y si se necesitan, pues lastimosamente no están en las mejores condiciones, o muy altos, o no están pintados, no le avisaron a la gente, no hay mensajes como tal antes de, para poder alertar a aquellos que van en su moto y en su carro. Por eso, pues, la sorpresa también para muchos en diferentes sectores de la ciudad de Popayán. Lo seguimos leyendo aquí a través de TikTok. Ya estamos nuevamente ahí, por acá, esterilizaciones, por ahora tienen que estar pendientes de las jornadas de vacunación.
0: Ya les vamos a contar, esa semana hay jornada.
1: Se está vacunando para poder preparar a los animalitos para las esterilizaciones, entonces ténganlo en cuenta.
0: Buenos días.
4: Tropicana, buenos días. Lo que dice el señor es que la ciudadanía fue la que puso esos reductores de velocidad, eso es mentira. Eso es un plan de la Secretaría de Tránsito que se ha desarrollado en varios puntos de la ciudad de Popayán. Y ya pusieron la señalización aérea, que es la que va en los postes. Falta que los pinten, que me imagino que en los próximos días van a hacer esto, pero esto es de parte de la Secretaría de Tránsito, no lo hizo la ciudadanía. Tropicana, la más bacana.
0: Bueno, esa no me la sabía, Paola.
1: Pues sí me parecía raro que los oyentes mencionaran que era la gente la que los estaba haciendo. Pues porque entonces se habían puesto de acuerdo todos los vecinos de varios sectores.
0: Me dice por acá, yo acabé de pasar por Pomona y me comí ese policía y tenga, te pobre mi carrito.
1: Te pegaste tu sacudida, claro.
0: Diego Viveros.
1: Claro que sí. Eso es lo que está pasando hoy.
5: Esa es la que... Uy, Tropicana, la bacana. Sí, motorratones que pasan así y le dicen a usted, yo mi niño... Me llevo volando, vamos en las nubes, montes en mi motonave.
0: ¿Mi motoavión?
6: Muy buenos días, Tropicana, la más bacana. Para confirmarles, para reportarles, complicada la situación de la vía Popayán-Coconuco. Mucho atracadero.
1: Sí.
6: Por favor, requerimos fuerza pública. Mío.
0: La denuncia que hacen hacia
1: por
0: Coconut.
1: Todas partes, Dios.
0: Buenos días.
7: Días, Tropicana, habla el payasito Arcoíris. Saludo para Jocelyn del Pilar Solís Reime, que está cumpliendo años en la ciudad de Lima, Perú. Yo sé que todos lo ven, lo escuchan por Facebook Live. Saludos, que Dios me lo bendiga. Y Tropicana, la más bacana.
0: El payasito Arcoíris.
1: No ha venido el payachito.
0: Que va a estar con nosotros en la gran actividad de las marcas de la familia en Terra Plaza. Eso va a ser el otro fin de semana.
1: Cierto.
0: Otro fin de semana vamos a tener muchas actividades desde el Centro Comercial Terra Plaza que ya les estaremos contando aquí a través de Tropicana. ¡Joseph! ¡Feliz día, el payasito Arcoíris!
1: Gracias, mi payasito. Allá nos veremos también. Una actividad muy bacana que esperamos hacer con el payasito y la que les contaba hace un momento, que para los grandes tendrá Yo Me Llamo Joan Sebastián, un evento muy bacano. Vamos a tener ese bingo con nuestros amigos de Acertemos. El domingo será familiar, pues será para los niños. Diferentes actividades también que tenemos para lo que resta de este mes, finalizando el mes de amor y amistad, a las que ya les estaremos contando un poco más en detalle para que ustedes también puedan darse la vueltica y pasarla bien, disfrutar durante durante ese fin de semana. ¿Quién más está por acá? Por ahí le respondíamos sí, hace unos días les dimos la información de las nuevas droguerías que atenderán a los afiliados a Sanitas, porque ya Cruz Verde a partir del próximo mes no lo hará. Buenos días, ¿verdad que hay paro de camioneros? Local, nacional, hasta el momento no tenemos información, Reina. Sí se habla a nivel nacional de un posible paro, pero no se da fecha todavía. Infinity Flores, gracias por estar con nosotros, haciendo flores para todos los gustos. Ay, claro, me imagino que tienes mucho trabajo para este mes. Infinity, muchísimas gracias. Desde el Huila también está Janet Cruz. Ole, qué chévere. Qué chévere que se reporten por acá los que van llegando a la sintonía. Conéctense para que les podamos mostrar videitos también, fotografías, mal parqueados. ¿Qué más es que tenemos por acá también? A ver, desde Gabriel López. Espérenme, que es que llegan y se me pierden los mensajes a mí, no sé por qué. Capablanca desde Timbí, un abracito para ti, mi cielo lindo. Aries también se va conectando, bienvenidos todos. Escríbanos, por ahí también los saludamos. Jason Gutiérrez, bienvenidos también ustedes a través de nuestro TikTok. Aquí estamos ajustando todo para regresar nuevamente con las transmisiones y poderles mostrar a ustedes los videos. ¿Quién más? A ver, Joan Velasco, bienvenido. Ami, bienvenidos. Qué chévere. ¿Puede repetir la información sobre las droguerías que atenderán a los usuarios de Sanitas? Claro que sí, con mucho gusto. Mira, eso es a partir del 1 de octubre, ajá, que ya los afiliados a Sanitas no recibirán los medicamentos en Cruz Verde, sino en Medis Pharma, okay, que será el encargado de entregar los medicamentos para Popayán. Hay sede en la carrera 11-16 en Antonio Nariño, calle Séptima B en el barrio La Esmeralda, carrera Novena Norte, carrera sexta con 11 en el barrio El Recuerdo y en la carrera sexta A10N66. Incluso una imagen que se comparte a través de las redes sociales es la que tiene todas estas direcciones. A nosotros como afiliados también ya nos llegó esa información, porque a partir del 1 de octubre ya no lo entrega Cruz Verde. Si tienen que recogerlos, vayan pronto a Cruz Verde, porque ya luego toca con el nuevo operador.
0: Bueno, les estamos compartiendo una imagen a través de nuestro TikTok, @tropicanapopayán. Nos comparten desde el Centro Paola, este comerciante, o bueno, esta persona, el dueño de este local comercial, no sacó el típico o la típica, los conos.
1: Los conos, sí.
0: ¿Cierto?
1: Sí, sí.
0: De
1: sí,
0: no parqueo en el centro. Sacó fue 4 sillas Rimac. Color naranja, roja y un azul por allá.
1: Azul
0: se ve.
1: Si alcanza a ver.
0: Para que no se le parqueen, sí. Para que no se le parqueen allá fuera del local, aunque ahí dice solo bus, se supone que eso es un paradero.
1: Eso debería estar libre. Claro, eso tendría que estar libre para que
0: podamos usarlo. Pero mira más allá la cantidad de carros que hay mal parqueados.
1: Están en fila. Y eso es normal también. Eso a cualquier hora tú ves la cantidad de vehículos parqueados. La pregunta es, ¿para que no se le parqueen ahí o está guardando para parquear los suyos?
0: Puede ser también que está guardando parqueadero.
1: Porque 4 sillas sacó y puso ahí donde dice una, solo bus.
0: 2, 3, 4 se ven ahí.
1: 4 sillas ahí.
0: 4 sillas. Sucede aquí en Popayán, mire. No tiene necesidad de sacar los conos o el rompetráfico que estábamos hablando la semana pasada.
1: Pero es que no tendría por qué, porque esa área es para que se pare el bus a bajar.
0: Saca y subir 4 sillas. Ah, yo no tengo que poner ahí, tengo esas 4 sillas desocupadas.
1: Siéntelas
0: pongámosla
1: allá.
0: Ahí en el andén.
1: Afuera, siéntelas pues, en el calle. Andén. Dice Arango Franklin, no, es que la gente ya se cree dueños de las calles acá en Popayán. Lastimosamente, pues sí, puede que en el sector histórico sea complejo el tema de los parqueaderos y demás, pero es con lo que nos encontramos. Vayan a ver la fotografía, se las mostramos ahí a través de TikTok, vayan a verla.
0: Ahí
1: vayan
0: estamos.
1: A verla y opinen, opinen.
0: Dejen su opinión, vayan a ver la foto de lo que está pasando en el centro, nos haces en el reporte. Ese reporte es de hoy, ¿cierto?
1: Sí, es de ahorita en la mañana. Ya. Nos la compartieron ahora en la mañana.
8: Muy buenos días, Tropicana. El siguiente queja que tengo es para los tránsitos de Popayán. Tantos controles que hacen para sobre es cuestión de la moto, con la papelería y todo eso, pero nunca hacen también la accidencia de los buses que transportan, como ese transporte público desde Popayán hacia Ciudad de Cali. Uno va a viajar y esos buses todos instalados a sillas, y eso para los pasajeros es muy incómodo. No sé si era que es la pasaje que pagan los transportadores o los pasajeros no alcanza para arreglar una bendita silla.
9: Hola, hola, hola, Tropicana, la más bacana, desde el Huila, desde Isnos Huila, por acá escuchándolos. Tremendo sol el día de hoy.
0: Por todo lado el sol.
1: Igual, bebé.
10: Buenos días, Tropicana, la más bacana. Sí, en el centro es bastante complicado y uno deja la moto un momentico mientras va a preguntar algo a alguna parte y la gente se enoja, no le gusta que uno parquee en la vía. Y es bien complicado el centro.
0: Buenos días.
11: Buenos días, Tropicana, la más bacana. Por favor, si nos colaboran, señalamiento después del comando, que hay esa vía lenta a mano derecha, por donde quedan todos esos almacenes de prendas militares. Ahí no se sabe quién hace el pare, quién debe pasar. Por favor, una señalización, Tropicana, la más bacana.
1: Muchas gracias.
12: Buenos días, Tropicana, la más bacana. ¿Qué pasará con espacio público en la calle Cuarta, ahí donde están las floristerías y los talleres de moto? Hasta pérgola sacan ahí a la avenida. Tropicana, la más bacana.
0: Eso es en La Esmeralda, ¿no? Eso es una locura, Pablo.
1: Por todas partes.
0: Una locura, por todo lado. Bueno, gracias a todos los que opinan, muchas notas de voz, pero siempre les decimos corticas, por favor, queremos escucharlos a todos. Mire, hay opiniones muy buenas, hay gente que pone el dedo en la llaga, que de pronto se identifica algún otro oyente. Correcto. Con eso que no quiere expresar, que le da pena decirlo aquí a través de Tropicana, y puede ser su nota de voz. Pero haga cortica la nota de voz, cortica, cortica, y hable fuerte, con ganas. Tropicana, no se entiende nada, entonces... En serio, es que tengo
1: están
0: muchas,
1: desanimados, mi amor.
0: No, tengo muchas notas de voz de un minuto, 40 segundos, y quisiera ponerlos a todos. Me da cosa, a veces me da cosa cuando se quedan todo ese poco de notas de voz sin pasar aquí en Tropicana, porque pueden haber opiniones y muy temas importantes de ciudad.
1: Sí.
0: Que es lo que pasamos aquí en Tropicana. Pero por ser tan largas, no alcanzamos a pasarlas todas. 20 segunditos, 20 segundos, usted puede hacer su nota de voz.
1: Si a Mauri tan pinchado, no nos pone la nota. Ay, no, mi nota claro, no la escucha.
0: Ay, vea, Tropicana,
1: ay,
0: es que no me escuchan.
1: No me quieren escuchar.
0: Pero ¿cómo lo vamos a escuchar, Dios mío?
1: Trate de hacerlo más cortico posible, lo más cortico.
0: Pero de todos modos, gracias.
13: 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En Tropicana son las...
0: En Tropicana, 9:47 a.m.
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1: musicales
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0: Video.
1: Sí, y me encanta porque suena muy bien todo. Y eso también es el crecimiento de la cumbia caucana y con nuestros artistas, que eso sí que tenemos aquí en el Cauca.
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0: Muy bien. Feliz mañana para todos. Que la pasen muy bien. Ya viene el Póngame. Chao, la gente de TikTok. Ya
1: pórtense muy bien.
0: Ya estamos por ahí por TikTok. Chao.
1: Aquí nos vamos a ver, nos leemos y demás. La gente de Cajibío, de Bogotá, muchísimas gracias por estar con nosotros. Cuídense.
0: A todos, gracias por estar siempre con Tropicana.
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0: 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En Tropicana son las 9:55 minutos, una buena hora para darle a tu motor el combustible que se merece.
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9: 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Son las...
10: Son las 10 de la mañana. 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

0: 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En Tropicana son las
1: 10:18 en Tropicana.
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1: Es un gusto saludarlos nuevamente a través del Póngame de Tropicana. El viejo Leo los saluda nuevamente, saludándolos, deseándoles una feliz semana para todos ustedes. Bienvenidos al Póngame en esta edición de lunes, hoy 14 de septiembre del año 2026. Ya huele amor, ya huele amistad. Y usted se programa esa canción que se le quiere dedicar a esa pareja, a esa persona especial, a esa amiguita, a ese arrocito en bajo, Dios mío. A través de Tropicana 106.1 FM. Los saludamos en el 310-370-9815. ¿A quién saludamos? ¿Qué canciones colocamos hasta ahora de la mañana a través del Póngame? Buenos días. ¿A quién saludamos?
3: Hola, Tropicana. Hola. Póngame, pregonando. Gracias.
1: Pregonando, temazo del fin de semana. ¿Quién más con nosotros? ¿Alguien está de cumpleaños? Ya lo venimos a saludar. ¿Qué les colocamos en esta mañana con Tropicana?
4: Yo Hola. Escucho, veo y comparto Tropicana, la más bacana.
1: Sí.
4: Hola, Mauri, muy buenos días. Póngame. Vendrás llorando, de Luis Alberto Posada.
1: Ok, a Mauri está camellando fuertemente. Lo saluda el viejo Leo. Buenos días, ¿quién más?
5: 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Una aventura del grupo Nietzsche para saludar a los vecinos del barrio Chamo.
1: Oh, excelente, el barrio Chamo. Los saludamos a full sintonía con Tropicana. ¿Quién más?
6: Tropicana, buenos días. Por favor, póngame cuando hablan las miradas.
1: Uy, qué rico. Gracias. Mi amor, para seguirnos enamorando en este mes de amor y amistad con Tropicana. Me encanta eso. A ver, ¿quién está con nosotros? Don Héctor, buenos días. Hola.
7: Hola, Leo, buenos días. Póngame entre rejas.
1: Uy, Dios mío, este man está nitiadísimo. Ya huele como a diciembre, ¿cierto? A través de Tropicana 106.1 FM. Ha llegado el momento de las recomendaciones, de la buena información, porque la musiquita que suena en este lunes también la mezclamos con esas buenas recomendaciones que tenemos con los invitados especiales. Hasta ahora en la mañana saludamos a Daniela y a Miguel, que vienen desde Brilla, esta gran empresa caucana que nos ofrece premios, que nos ofrece unas buenas alternativas para que usted compre, para que usted obtenga sus créditos y pueda ser feliz a su familia, a usted mismo, a su casa, a su hogar, a su peludito, a todo mundo, mejor dicho. La saludamos hasta ahora de la mañana. ¿Qué tal, Daniela? Bienvenida a Tropicana, la Papacana. ¿Cómo estás?
8: Hola, Leo. Muy buenos días para ti y para todas las personas que nos están escuchando hoy.
1: Saludamos también a Miguel. ¿Qué tal, Miguel? Bienvenido.
9: Muy buenos días. Muchas gracias por la invitación.
1: Listo. 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
1: Listo, Miguel. Entonces, despacio, suavecito, recordemos los números para que la gente que está de pronto ahí en el vehículo, en el particular, que está en el trancón, pueda grabar la noticia de voz o pueda anotarla en el celular. ¿Cuáles son los números y la información?
9: Claro, pues los oyentes pueden comunicarse al 310-844-0154 por medio de WhatsApp o a la línea 321-674-0382. 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
1: Ok, listo, Dani, muchísimas gracias por estar aquí con nosotros en Tropical.
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1: Listo, Miguel, gracias por estar con nosotros, qué buena información.
9: Muchas gracias a ustedes por la invitación.
1: 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Son las 10 de la mañana, 25 minutos, una buena hora para darle a tu motor el combustible que merece.
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Ese es el Póngame, Póngame de Tropicana. Buena musiquita, buena salsita. Los hermanitos Lebrón, ¿qué programan ustedes? En el 310-370-9815. 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

0: Corporativo. Aquí estamos en el Póngame 310-370-9815. ¿Qué se quieren escuchar? ¿Qué quieren oír? La salsita, el merengue, el tropical, el vallenato, el popular, a través del Tropic WhatsApp de Tropicana. ¡Hola!
1: Muy buenos días, Tropicana, la más bacana, Leito. Feliz y bendecido día. Póngame, por favor, mi bella, bella.
0: Listo, gracias. María, hágale. Es que ese Lisandro Mesa no puede faltar en ninguna hora en Tropicana. Ya te suena. ¿Quién está con nosotros? El viejo Nelson Mora. Hola.
2: Tropicana, póngame, reportando sintonía de el barrio Los Andes. Póngame, sí. Quiero ser feliz de Darío Gómez.
0: Vale.
2: Gracias, Tropicana.
0: Hágale, mijo, todo bien. Quiero ser feliz de Darío Gómez. Hágale, populacho, hasta ahora suena bacano. En Tropicana, la más bacana.
3: Tropicana, la más bacana. Póngame adiós al amor de Armando Hernández. Epa. Gracias.
0: Temas, un tropical bien bacano. Penizar la semana en Tropicana. Buen gusto. ¿Eh?
4: Tropicana, la más bacana. Leo, póngame para destilación de Armando Hernández.
0: Oh. Hoy la gente está tropicalísima en esta mañana. Eso me encanta. A ver quién más.
5: Leito, buenos días. Hola. Tropicana, la más bacana. Por favor, póngame. Basta de Choco. Tropicana, la más bacana, desde Las Garzas.
0: Salsita romántica. Gracias. Claro, desde Las Garzas. Basta. Qué buena.
6: Buenos días, póngame. Fe, de los hermanos LeBron, desde Los Naranjos.
0: Temazo, para este calor. Está impresionante en Popayán. Ahí estamos, anotando cada una de sus canciones y con las buenas recomendaciones que, por supuesto, no pueden faltar a través de Tropicana. A ver, ¿qué tengo por acá? Ah, claro que sí. 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
9: 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Leito, póngame Tomahawk para que lave.

0: 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En Tropicana son la
1: 10:48 en Tropicana.
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6: 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En Tropicana son la
1: 10:50 en Tropicana.
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1: Son las 11 de la mañana. 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

Pleito, buenos días. Tropicana, la más bacana. Por favor, póngame Basta de Choco. Tropicana, la más bacana, desde Las Garzas. Gracias.

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2: Claro que sí, en Tropicana es el momento de tomarnos un delicioso café Águila Roja. A las 11 de la mañana, 12 minutos, a través del Póngame, Póngame de Tropicana. Usted está trabajando, está ahí en el taxi, está en el colectivo, está moviendo los hombros, está moviendo las piernas, los brazos, cantando todo pulmón esas buenas canciones. Siga ahí conectado con Tropicana, 310-370-9815. Lo seguimos saludando en esta mañana. ¿Qué les colocamos, qué les ponemos en el Póngame, Póngame de Tropicana en este pedacito de la mañana a través de los 106.1 el FM? Póngame, Póngame.
3: Buenos días, Póngame, Póngame una fotografía.
2: Uy, un merenguito, eso me gusta. Que también coloquemos de todo. Un merenguito, la primera oyente que me programó un merenguito, ya le suena listo. ¿Qué nos dice Andreita? Hola.
4: Buenos días, Tropicana. Póngame, Póngame, aparentemente.
2: Aparentemente, gracias a ti por estar con nosotros en Tropicana.
5: Tropicana, buenos días. Feliz y bendecido lunes. Póngame, Póngame. Fiesta en el cafetal, de Jorge Celedón, gracias.
2: Uy, buen vallenatico, para seguir moviendo los hombros, claro que sí. ¿Qué dice don Pedro? Hola.
6: Tropicana, bacana. Póngame, póngame, guayabita madura.
2: Guayabita madura, Lisandrito. Ah, Dios mío, esa música, Lisandro, suena tan bacano en Tropicana, Dios mío.
7: Hola, Leo, buen día, buen día. Póngame, póngame, escombros. Yo escucho Tropicana, la más bacana, Leo.
2: Hágale, listo, todo bien. Hágale, listo, don Fran, gracias por estar con nosotros. A ver, ¿quién está por aquí? Tropicana, hola, envíeme notica de voz, mi hermano, notica de voz.
8: Tía, mamá.
2: ¿Sí?
6: Tropicana, hágame un favor y póngame, hágale, póngame mi vaca de Johnny Rivera.
2: Mi vaca de Johnny Rivera, listo. Mientras les ponemos sus canciones favoritas, entregamos buenas recomendaciones a esta hora de la mañana con Tropicana, tan diferente que ayuda a los peluditos y a la gente, porque es hora de sentirse en Pax. En Tropicana son las 11 de la mañana, 13 minutos.
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2: Muy buenos días, Tropicana. Póngame tristeza de Huito Vélez, Jimena del barrio La Ladera. Muchas gracias.

0: 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En Tropicana son las
1: 11:26 en Tropicana.
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1: Seguimos saludando a la gente que está activadísima, que está rumbeando ahí en el trabajo, en la oficina, en la casa, en el vehículo, en el negocio, en la tienda, en el restaurante, en el 310-370-9815. ¿Qué les colocamos? ¿Qué les ponemos en Tropicana? ¡Hola!
3: Definitivamente Tropicana, la mejor del mundo entero. ¡Qué música, mi Leo, tan espectacular que está poniendo el día de hoy! Tropicana, la más bacana. No me cambio por nada.
1: Gracias, mi Fer. ¡Qué bonito mensaje! Muchísimas gracias. Sigue ahí en sintonía con nosotros. Dios te bendiga, Dios te bendiga. Gracias por escuchar Tropicana, tan diferente, que ayuda a los pelitos, a la gente. Que nos dice doña Blanquita? ¡Hola!
4: Muy buenos días, Tropicana, la más bacana. Póngame. Ajá. Soledad de Lisandro Mesa. Claro, muchas gracias, bendiciones.
1: Rico, claro que sí. Ay, vea, por acá hay alguien que está de cumpleaños. Lo vamos a saludar o la vamos a saludar. Doña Carmen Astudillo nos deja esta notica de voz. Claro, doña Carmen, tranquila, ya le suena. ¿Quién está de cumpleaños?
5: Hola, Tropicana, buenos días. ¿Sí? Para saludar a Isabelante en el barrio Santa Fe, que está cumpliendo años. Que Dios la bendiga, que es una excelente madre, que la quiero mucho, que muchísimas gracias por sacrificarse tanto y sacarnos adelante. Listo. Que merece todo lo lindo del mundo, que ay, Dios la bendiga.
1: Qué bonito, para Isabel, feliz cumpleaños con Tropicana, Dios te bendiga, mi amor. Ahí te estaban dejando el mensajito, el saludito de cumpleaños y el mejor homenaje, el mejor regalo que te podemos entregar en Tropicana, esta buena música, ¿cierto? A ver, ¿quién más con nosotros? El viejo Andrés. Hola, Andrés.
6: Hola, Tropicana.
1: Hola.
6: Buen día, póngame, Lucía.
1: Listo.
6: Un saludo muy especial para Amparo Lugo, que está de cumpleaños.
1: Ay, para doña Amparo también, feliz cumpleaños. Lucía Dani Rivera, para Amparito también, feliz cumpleaños. Con Tropicana, tan diferente, la que ayuda a los pelitos de la gente. Dice por acá Isabel, dice, hoy qué alegría volver a escucharte con la mejor programación. A ti, gracias Isabel, gracias por estar con nosotros a través de Tropicana.
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1: 11:29 en Tropicana.
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9: 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Póngame. Listo, Medellín, del Grupo Niche. Tropicana, la más bacana.

la más bacana, Leito, Leito, feliz día, Leito. Paolita Yamauri, familia tropicana, póngame, póngame. Así la hayan puesto las tres Marías. Antonito llegó a la sintonía. Qué perezosa estoy hoy.

0: en Tropicana. Son las
1: 11:41 minutos en Tropicana.
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1: ¿Cómo está sonando de rico, bacano, sabrosito en este solsazo del lunes, iniciando la semana con Tropicana? Esta buena música que aumenta la temperatura. Suena bacano, Tropicana. A ustedes gracias por estar en sintonía. Qué cantidad de mensajes, de noticas de voz. Ahí tratamos de complacerlos de manera rápida. Para que ustedes escuche la canción que quiere que la pongamos en Tropicana en el 310-370-9815. A ver, ¿a quién saludamos? A doña Gladys. ¡Hola! ¡Hola, hola!
3: 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Póngame las locuras mías de Silvestre.
1: Locuras muchas mías. Hágale pues. Acá están que me fusilan, Dios mío, con una canción. A ver.
4: Hola, Tropicana.
1: Hola, mijo.
4: Oiga, Tropicana, póngame. Volaré.
1: Claro que sí, Jimmy Sabater. Hágale, ya le suena, mi hermano, todo bien. Sin violencia, por favor. A ver quién está con nosotros, doña Esmeralda, ¿cómo está? Cuénteme.
5: Leo, mi hijo estuvo cumpliendo años el 11 de septiembre. Que sí. Dios lo guarde y lo favorezca, que cumpla muchos años más. Ya un poquito tardado, pero
1: listo, no importa, tranquila. Lo importante es que usted le deje siempre el mensajito de cumpleaños para la gente que está con nosotros. A ver, ¿quién más? Tropicana, hola. Póngame.
6: Tropicana, no sé. Póngame. Un Lisandrazo, me rayaron el carro en Timbío. Tropicana, nada más, bacana.
1: Eso, uy, le rayaron el carro en Timbío. Hágale, pues. Buena canción de Tropicana, la más bacana. A ver quién está con nosotros en el Póngame, hola.
7: Leo, buenos días, ¿cómo amanecieron? Bien. Póngame los 50, Joselito.
1: Uy.
7: ¿Sí?
1: Uy, ¿cuál será de todas? Dios mío, esta mujer ya está, mejor dicho, modo de diciembre con Tropicana, eso se trata. Importantes recomendaciones hasta ahora de la mañana. Déjenme por aquí, les quiero contar algo. Ah, claro que sí. 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

0: 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En Tropicana son las
1: 11:50 en Tropicana.
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16: Son las 12 del mediodía. 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

0: 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En Tropicana son las
1: 12:10 minutos en Tropicana.
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1: Bueno, aquí estamos con la bendición de Papito Dios, saludándolos en este mediodía nuevamente. Hemos tenido mucho trabajo, mucho camello, gracias a Dios. Es un gusto volverlos a saludar a través de Tropicana 106.1 FM, en el radio, en el taxi, en el colectivo. Usted que está haciendo el almuerzo, que anda con ese cuchillo ahí, que se puso el delantal, que está alistándose para recibir a su esposo con un delicioso beso. ¡Qué rico! ¡Ay, ay, ay! Ahí estamos con Tropicana, aquí estamos, mediodía bacano, con esta buena música, esta buena programación. El viejo Leo los sigue saludando, aquí estoy para atenderlos, qué quieren, qué necesitan, en este pedacito del mediodía, donde mucha gente cierra el computador por un momentico, se dispone a ir a la casita, ir a los diferentes restaurantes, a almorzarse algo bien rico, a comerse esos frijolitos, esa sopita, esa carnita, ese arrocito, uy, qué rico, para iniciar la semana, qué rico. Y además que si usted se deja acompañar de Tropicana, pues muchísimo mejor. ¿Cómo están? Aquí estamos para decirles sí a los servicios sociales, sí a los clasificados. Hagamos algo bien bacano, listo. Y es que durante toda la mañana hemos recibido diferentes solicitudes. Vea, es que se me perdió la cédula, se me perdió el pase de la moto, se me perdieron las llaves. Así que por favor reenvíeme esa notica de voz o ese mensaje en el 310-370-9815 para poder hacer un resumen de los documentos perdidos. Listo, mire, por ejemplo acá me dice un oyente que le ayudemos con la placa de su motocicleta. Se le perdió la placa de la moto. Dice que el número es WZU63G. WZU63G. Dice que a quien haya encontrado la placa, se comunica al 313-701-0972. El número de placa WZU63G. Se le perdió la placa de la motocicleta a nuestros oyentes. Así que los esperamos con notica de voz, audio 310-370-9815. ¿Qué quiere? ¿Qué necesita? Si de pronto quiere vender su casa, está buscando apartamento, está buscando algún lugar para arrendar su oficina, hágalo saber a través del mediodía de Tropicana. Aquí le estaremos leyendo, le estaremos escuchando en este pedacito del mediodía con Tropicana, la más bacana. 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La música del lunes, inicio de semana, continúa en Tropicana, la más bacana. El Grupo Niche se sube a esta hora del mediodía a la tarima musical del lunes en la más bacana, porque desde septiembre le suena la música de diciembre en Tropicana.

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2: 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Aquí estamos en Tropicana, tan diferente que ayuda a los peluditos y a la gente. Ya mucha gente que se reporta con nosotros y quiere que le ayudemos, que de pronto le podamos brindar una mano amiga para que pueda encontrar su cédula, que la placa, que las llaves, que el documento de identidad. Aquí le estamos ayudando, lo estamos asesorando, acompañando, y cuando usted tenga la oportunidad de poder encontrar ese documento perdido, nos deja la notica de voz para así nosotros también darle prioridad a otras personas. ¿Listo? Aquí me dice Don Álvaro, muy buenas tardes, Tropicana la más bacana. Don Álvaro, envíeme notica de voz, por favor. Él nos dice que se le perdieron los documentos, como la tarjeta de propiedad de la moto de placas YBK83C, la respectiva tecnomecánica, el seguro de la misma en una billetera color azul. Quien los haya encontrado, por favor comunicarse al 317-424-3075 o al 314-853-3051. Dice que se da buena gratificación. Vea, don Álvaro, está votado, mejor dicho, con Tropicana, la más bacana. Y le ayudamos. Listo, don Álvaro, gracias. Para la próxima, por favor, le recomiendo notica de voz. Listo, para que la gente lo pueda escuchar. A ver, ¿quién aparece por aquí? Hola, Tropicana, don Nelson, está con nosotros. A ver, ¿qué se le perdió a don Nelson? ¿De qué manera le podemos ayudar? Buenas tardes. Hola.
3: Buenas tardes, Tropicana. Para ¿sí? que me hagan un favor.
2: Ajá.
3: Se me extravió la placa de motocicleta.
2: Sí.
3: FRS-33E. En el trayecto de Los Faroles a Julumito, por ¿sí? la variante.
2: Listo.
3: Un número donde puedan contactar: 310-475-3948. O listo. Al 320-427-8501. Se ofrece recompensa. Muchas gracias, muy amable.
2: Listo, don Nelson, a usted por reportarse con nosotros. Don Nelson está buscando la placa de su motocicleta FRS-33E en el trayecto de Los Faroles. Cualquier información nos lo hacen saber aquí a través de Tropicana, la más bacana. Acá nos dice alguien también. Hola, Tropicana. Axel dice también, necesito un servicio social. Lo escuchamos.
4: Hola, buenas tardes, Tropicana. Para pedirles un favor, se extravió la placa FRT-11E de una moto. Se les da recompensa a la persona que la haya encontrado. Gracias.
2: FRT-11E. FRT-11E. Informes al 322-631-2639. Se ofrece recompensa. Uy, está bueno, está bueno, está bueno. Así que encontrar los documentos, las placas perdidas de nuestros oyentes. ¿Quién más está con nosotros en Tropicana? A ver. Ah, dice que en un grupo reportaron la búsqueda de una placa. A ver quién está con nosotros. Dice de Ciudadela San Eduardo, full sintonía desde Bike Doctor Popayán en San Eduardo. Uy, mi hermano, sepáreme ahí un espacio porque necesito llevarle la moto. ¿Listo? Gracias a ustedes. A ver quién más con nosotros en Tropicana. Hola.
5: Buenas tardes. Lo que pasa es que el día de ayer se me estrelló una placa de una motocicleta. Por si de pronto alguna persona la haya encontrado, por favor, ¿sí? comunicarse al 313-701-0972. Okay. El número de la placa es WZU63G de gato. ¿Listo? Por si de pronto cualquier persona me puede colaborar. Hágale. Muchísimas hágale. Gracias.
2: Claro que sí, con mucho gusto. La placa es WZU63G 313-701-0972. Los servicios sociales, los clasificados, con mucho gusto, a través de Tropicana.
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2: 12:30 en Tropicana.
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6: 12:44.
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6: Bueno, muchachos, ¿cómo avanza la movilidad en la ciudad? ¿Cómo se comporta el departamento en el tema de las vías? El tema de la circulación de vehículos, ¿dónde está la tranca asquerosa? ¿Dónde está el accidente? ¿Los semáforos dañados? ¿Cómo está la situación en la glorieta de Transtambo? ¿Cómo está la situación en Café La Palma, en Bellavista, en el Sena Norte, en Campanario, en el centro, en sus barrios, en sus cuadras? ¿Qué pasa? ¿Movilidad normal? ¿Hay tranca? ¿Hay algún vehículo accidentado que de pronto esté haciendo el trancón, la tranca de la vida? Repórtenlo en el 310-370-9815. Aquí, mejor dicho, nos enviaron una nota de voz de un minuto, por favor. Más cortica, más cortica. Al oyente que nos envió la nota de voz de un minuto, más cortica, por favor. Resuma la información en máximo 20 segundos, ¿listo? Por favor, dice trancón en Bellavista, tranca asquerosa. A eso de 2 minutos, la tranca se forma en el sector de Bellavista, sentido sur-norte, subiendo la loma del Tablazo. Tenga paciencia, tenga mucha precaución, hay mucha mula, hay mucho camión hasta ahora sobre el sector de loma del Tablazo, sentido sur-norte. Así es, aquí nos dicen tranca en Bellavista, tranca en Bellavista también por el puente peatonal de Villa del Viento. Seguramente por el tema de los semáforos. Nos van contando, gracias a nuestros oyentes. Ahí están al pie del cañón. Gracias, muchachos. Ustedes son los reporteros desde las calles, desde las vías. Son los reporteros, los periodistas de Tropicana, la más bacana. Aquí me envían la fotografía de un perrito. Ya lo vengo a leer. Pero también estoy recibiendo notica de voz. Ahí nos van contando entonces. Tranca asquerosa en el sector de Bellavista, para que lo tenga muy en cuenta, muy presente. 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
1: 12.52 en Tropicana.
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0: 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Ya son las 12 del mediodía, 54 minutos en Tropicana.
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0: Es la una de la tarde. 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

0: 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Son las 1:11 en Tropicana. 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
0: Bueno, aquí estamos en Tropicana, la más bacana. ¿Cómo va ese almuerzo? ¿Ya almorzaron? ¿Ya descansaron? ¿Andan en la tranca? ¿Andan en el colectivo? ¿En la buseta? ¿En el taxi? ¿Están en el restaurante a full atendiendo las mesas? Que da miedo. Nos encanta que estén ahí con Tropicana, la más bacana, dejándose acompañar de esta buena música, de esta buena programación. ¿Cómo va el tema de las trancas, muchachos? A ver, ¿cómo va el tema de los trancones? ¿Alguien que nos pueda entregar algún reporte? ¿Cómo va la tranca en el sector de la Loma del Tablado? Nos enviaban una imagen de una tranca, una verdadera tranca sur-norte en el sector de Loma del Tablazo, ahí contiguo al puente peatonal del barrio Villa del Viento, llegando ya hacia los semáforos de Bellavista. ¿Cómo está la situación? No solamente ahí en el norte, sino también en el sur, en el sector de Transtambo, ahí por los lados de Faroles, de pronto por el sector de la calle Quinta, donde se hacen los almacenes de colchones. Dios mío, que siempre se forma la tranca en el sector de La Esmeralda. Muchas zonas que hasta ahora están congestionadas porque la gente sale a trabajar, sale a descansar, se va a la casita a saludar a la esposa, a la mamá, a pegarse un buen almuerzo escuchando Tropicana, la más bacana. Como siempre, los servicios sociales que no se dan a esperar aquí a través de Tropicana, la más bacana. Los seguimos saludando. A ver quién está con nosotros en el 310-370-9815. Tropicana, feliz mediodía.
3: Buenas tardes, ¿cómo están? Quería pedirles el favor a las entidades competentes.
0: ¿Qué pasó?
3: De que me ayuden con un perrito color negro que se encuentra en la vía panamericana de Timbío, específicamente en Pambío, bajando por la bomba de Primats. El perrito aparentemente fue atropellado y está fracturado porque no se ha movido durante 3 días.
0: Ay, pobrecito.
3: Yo fui a dejarle comida, pero está muy delicado de salud.
0: Dios mío.
3: Quisiera que me ayuden en este caso, gracias.
0: Claro que sí. Bueno, en esta oportunidad te pedimos inicialmente los datos personales, que nos des de pronto la ubicación exacta. Sabemos que a veces es difícil poder brindarle atención completa a los peluditos que son atropellados, que necesitan de una ayuda en las calles. Lo que sí te pedimos, por favor, es que puedas albergarle comidita, una ayuda permanente al peludito, mientras nosotros intentamos comunicarnos a la Secretaría de Salud, no solamente municipal, sino también departamental, porque el perrito, digamos que se encuentra en una vía entre Popayán y Timbío. Así que, por favor, si puedes brindarle un albergue temporal, te agradecemos mucho. Sabemos la situación que estás pasando, pero por favor, mientras tanto, tú eres la única persona en este momento que puedes brindarle esa ayuda al perrito. Nos vas reportando, por favor, déjanos tu número completo, tu nombre completo y tu número para poder así hacer una transmisión del mensaje más oportuna. Listo, te agradecemos a ti por entregarnos este reporte. Por favor, tenga mucho cuidado con el tema de los peluditos y la gente que los atropella. Hombre, no hagan eso, no hagan eso, que Dios lo está viendo desde arriba y seguramente se la va a cobrar. A ver, ¿qué más con nosotros en Tropicana? Hola, feliz tarde. Dice, hola, Leito, buenas tardes. Qué bueno volverte a escuchar. Lo extrañábamos. Ay, muchas gracias. Está por aquí Sandrita Mera. Dice que, ay, vea, está saludando a su madre en la vereda González. Está de cumpleaños, está cumpliendo 81 años de vida. Así que para la mamita de Sandra Mera, un feliz cumpleaños con Tropicana. Envíame notica de voz, notica de voz. Quiero que me cuentes cuál es el plan de hoy. A ver si de pronto me les pego al parche. Van a salir a almorzar, van a partir la tortica ahí en la casita. La van a invitar a algún lugar especial. Qué bonito es poder cumplir años en un mes como hoy, iniciando la semana. Así que para la mamita de Sandra, feliz, feliz, feliz cumpleaños con Tropicana. Tan diferente que ayuda a los peluditos y a la gente, la emisora de los cumpleaños en Popayán.
4: 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En Tropicana son las
0: 1:15 en Tropicana.
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1: 1:30 en Tropicana.
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1: Les contamos a esta hora del mediodía algunas de las noticias de lo último que ha ocurrido en Popayán, gracias a nuestros oyentes que nos hacen el reporte de sintonía, nos entregan videos, nos entregan información, documentos de lo que ha pasado en las calles, en la ciudad, en el departamento del Cauca. Miren que hace aproximadamente unos 20 minutos, uno de los oyentes que estaba escuchando la emisora nos acaba de enviar un video al Tropic WhatsApp, al 310-370-9815, en el que agarraron, en el que cogieron a dos presuntos extorsionadores que fueron capturados aquí en la ciudad de Popayán. Estamos viendo un video muy cortico en el que se va a varias personas, en el que rodean a 12 presuntos extorsionadores aquí en la ciudad. El video fue tomado exactamente en inmediaciones a la glorieta de La Chirimía. Ahí estaban estas dos personas, quienes al parecer han sido capturados hace pocos minutos por parte de la Policía Metropolitana de Popayán, dos presuntos extorsionadores que venían haciendo de las suyas aquí en la Ciudad Blanca. Dios mío, los cogieron. También en otra información importante, les contamos que encontraron marihuana en un vehículo abandonado en la vía entre Cali y Popayán, exactamente en el municipio de Piendamó. Tropas de la Brigada 29 del Ejército, en coordinación con la policía, realizaron la verificación de un vehículo que se encontraba abandonado sobre esta vía al norte del Cauca. De acuerdo con la información entregada por las autoridades, en la inspección del automotor fueron encontrados 15 paquetes que contenían aproximadamente 17.6 kilogramos de marihuana. El vehículo y el material incautado fueron puestos a disposición de las autoridades competentes, que deberán adelantar los procedimientos correspondientes para establecer las circunstancias en las que era transportada la sustancia y determinar posibles responsables. Las fuerzas militares indicaron que continúan realizando operaciones de control en las vías y municipios del Cauca con el fin de contribuir a la seguridad y combatir el tráfico de estupefacientes. La actualización de noticias hasta ahora en Tropicana.
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0: el seleccionado nacional consiguió su tiquete a la siguiente fase del Mundial Sub-20 que se está disputando en el país de Polonia. ¿Y saben qué es lo peor de esta noticia? Que justamente van a tener que enfrentar al anfitrión en octavos de final ante la selección de Polonia. Colombia jugará el próximo jueves 17 de septiembre a partir de las 11:30 de la mañana. Le haremos mucha, pero mucha fuerza a las superguerreras que van a estar disputando ese partido crucial. Enfrentamiento a muerte. El que gana pasa, el que pierda se queda en el Mundial Sub-20 femenino, que en este momento se está disputando en el país de Polonia. Otros partidos de octavos de final: Brasil, Estados Unidos, Argentina, Corea el miércoles, al igual que España y Portugal, Italia contra China el próximo jueves, Inglaterra, Nigeria, Francia, Canadá, Corea del Sur ante Japón, y el partido que nos interesa a muchos a las 2:30, Colombia ante Polonia. Le haremos fuerza, estaremos muy, pero muy pendientes de la tricolor. Nos colocamos la camiseta, claro que sí, para apoyar a las chicas superpoderosas que están en el Mundial de la categoría en Polonia. 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Ya es la 1:35 de la tarde, 35 minutos, 1:35 en Tropicana.
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9: Son las 2 de la tarde. 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
1: Más que bendecida y afortunada por regresar y estar con ustedes. Bienvenidos, buena tarde. Bienvenidos a esta tarde bacana, como siempre con información, escuchándolos, saludándolos, buena música, invitaciones, hay de todo para todos. Gracias por escuchar Tropicana, gracias por estar ahí siempre. Ustedes que tienen la posibilidad de, a través del 310-370-9815, saludarnos, compartir, saludar a esa personita especial que está de celebración, que está de cumpleaños. Qué bacano tenerlos por acá nuevamente. Hola, hola, buenas tardes.
2: De pronto se la volando.
1: Como siempre, ponerle mucho ánimo, mucha energía a cualquier actividad que vayan a realizar. Si de pronto van ya iniciando su jornada laboral, y por el contrario, van camino a casa, los que van saliendo del norte, que atolladero tan bravo. La salida en el Sena Norte está difícil porque están haciendo una obra en toda la esquina ahí en el Sena, y si bien es cierto no ocupan mucha calle, pues sí obligan a que como que no quepan dos vehículos, y el semáforo pues no colabora. Entonces los entiendo, mis amores, todos los que nos han dejado ya el mensaje acá. Claro, se dificulta bastante, los entendemos, pero ya. Yo sé que en segunditos va a poder salir de ese atolladero, mi corazón, y va a poder retornar a sus actividades, llegar al lugar donde lo están esperando para que pueda seguir con todo lo que tiene programado para hoy. Si se trata de música, recuerde que nosotros lo acompañamos. Aquí estamos listos para poder saludarlos, compartir y para poder informarlos. 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Y con nuestros amigos de Sterling Lawyers Abogados, ¿qué les parece si damos paso a buena salsita para esta tarde bacana? Soy Paola Andrea Jiménez y aquí estaremos compartiendo con ustedes música, información, y ustedes, Tropi WhatsApp, 310-370-9815.

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1: Son las 2 de la tarde, 26.
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1: Así nos pueden encontrar en las redes sociales, arroba Tropicana Popayán, para que puedan también informarse, conocer nuestras programaciones, nuestras actividades, nuestros eventos y las noticias que les permiten a ustedes también estar al día y al tanto de lo que sucede no solamente en Popayán y en el Cauca. Abracito para todos, bienvenidos. Buena tarde, buena tarde, buena tarde. Los saludamos a través del 310-370-9815. Recuerde que si es un reporte, si es algo urgente, usted hace su nota de voz y luego la marca para que podamos atenderla de inmediato. Igual si es un saludo de cumpleaños. Bienvenidos, buena tarde.
6: ¡Oh, Paolita! Muy buenas tardes.
1: Hola, Lalila.
6: Lo escucho, veo y comparto. Tropi, tropi, tropicana.
1: Maravilloso.
6: Bienvenida, Paola.
1: Gracias, mi reina. Que te goces esta tarde, Albalira. A todo volumen, como siempre, mi reina linda. Dios te pague. A la gente de Cajibío, Cauca, bienvenidos, bienvenidos. ¿Cómo te llamas? Ya te agrego. Quienes quieren que los agreguemos, me dejan el nombre, por favor. ¿Vale? Nombrecito para que podamos guardarlos con una identidad y si no nos toca colocarlos X, Y, Z. Y así no, pues no aguanta, ¿sí o no? Hola, hola, bienvenidos.
7: Buenas tardes.
1: Buenas tardes.
7: La vereda del Cabullo para saludar a Dolores Sánchez, para desearle un feliz cumpleaños, que mi Dios la tenga con mucha salud, en unión de todos los hijos, uh-huh, especialmente de su querida madre, de Elena González.
1: Bueno, para doña Dolores, dijo, ¿no?
8: Que te lluevan
1: ganas durito. Y recuerden marcar las notas de voz. Mira, así entonces le ponemos esta canción y ¡ay! ¡Feliz cumpleaños! Bienvenidos, buena tarde.
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1: Hágale, bebé, tapa huecos en el primero de mayo. Voltea a ver, usted qué va pasando por ahí. Voltea a ver. Eso ahí tiene absolutamente todo este señor, porque carga con todo. Echándonos una manito ahí en la movilidad. Déjele su monedita, déjele su refresquito, su juguito, listo, Nata, ya te vamos a agregar. Así facilísimo pueden estar ustedes también agregados al Tropi WhatsApp de Tropicana para que cuando tengamos en nuestros estados alguna imagen, alguna invitación, pues también puedan verla.
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2: Con todo el gusto, como suena de sabroso ese jingle, ¿ah? ¿Eh? A las 2 de la tarde, 30 minutos, 2:31, cambia el reloj. Si ese jingle suena sabroso, esta canción, si mejor dicho, aquí se quite, que ahí voy yo. Aquí está Tito Rojas, esta canción sota se llama Usted. Recuerde dejar su nombre si quiere que lo agreguemos. Escriba ahí su nombrecito, con mucho gusto lo agregamos.

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1: En Tropicana, 2:37.
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1: Y a las 2:38, les tengo una invitación muy bacana. Recuerden que en septiembre, obvio, sí vamos a tener algo. ¿Qué dijeron? Nada de amor, nada de amistad. ¡No! Al contrario, mucho amor. Muchos amigos. Bueno, yo no sé ustedes, pero eso sí, muchas amistades, buenas amistades.
6: Como río que se escapa.
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0: 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Son las
1: 2 de la tarde, 47.
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1: Ahora llegamos a las 2 de la tarde, 48.
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0: 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En Tropicana son las...
1: Son las 3 de la tarde. 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

0: 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En Tropicana son las
1: 3 de la tarde, 11 minutos.
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1: 3 de la tarde, 3:12.
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1: 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Ahí nos encontramos con nuestros tropipeluditos. Somos la emisora que ayuda a los peluditos y que ayuda a la gente.

0: Una canción perfecta para este mes de amor y amistad, con todo el amor, no solamente de pareja, sino de un padre, así como hizo la canción Tito Nieves. Llegamos a las 3 de la tarde, 19 minutos, y tenemos invitados en nuestro estudio, en nuestra cabina de Tropicana, la más bacana, porque no solamente nosotros nos estamos preparando para disfrutar de una fecha tan bonita como la sea comercial o de mucho amor y de mucha amistad. Lo que ustedes tengan, amigos muchísimos, obvio, amores de a unito nomás, hagan el favor, pórtense juiciosos. Pero si quieren celebrar y si quieren pasarla bueno, pues les tenemos una invitación. 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Los saludamos primero las chicas, como siempre, las chicas mandamos, no mentira, las chicas primero. Hola, bienvenida a Tropicana, buenas tardes, ¿cómo vas?
1: Muy bien, muchas gracias, contenta de estar por acá.
0: Me gusta mucho eso, ¿cómo van las cosas en Acertemos este mes?
1: Con mucha suerte, con muchos premios, invitaciones, chévere, todo chévere.
0: Me gusta eso, hola Charlie, ahora sí mi corazón, bendito entre las mujeres.
2: Como siempre, ahí por ahí me están diciendo que yo era coqueto y mentira. Muy, pero muy buenas tardes a todos los que ahora nos están escuchando a través de Tropicana, y contento de poder estar el día de hoy acompañándote y trayendo información y mucha suerte para todos los caucanos.
0: Bueno, ¿con qué arrancamos?
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0: está genial. Pensaron muy bien, ¿no? ¿Y qué tal que nos ganemos el chance además?
1: También, o sea, doble premio.
0: Doble premio. ¡Oso! Me gusta mucho. Vienen cargados. 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
0: Bueno, perfecto. Apuéstele entonces a su suerte y de paso hace todo el proceso para que se pueda ganar esta actividad tan bonita de amor y amistad. Pero adicional a ello también tenemos nuestro bingo el próximo 26 de septiembre, que a propósito pues es ese bingo también al que le vamos a apostar para llevarnos unos buenos premios y además de pasarla buena en familia.
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0: Está genial porque así puede la familia también disfrutar, puede la pareja disfrutar y pueden apostarle a su suerte. 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
0: Buenísimos, obvio que sí, y si no, pues ya nosotros aquí les vamos a estar contando a lo largo de la semana cómo pueden hacer y cómo pueden reclamar su tabla de bingo, porque también las tenemos aquí en Tropicana, así que muy pendientes. Pues Adi, qué placer tenerte siempre por acá, bienvenido.
1: Muchas gracias, espero también volverlos a ver pronto y nos vemos, por supuesto, en Terra Plaza.
0: En el bingo, nos vemos. Eso va a ser pronto. Charlie, muchísimas gracias, mi corazón. Buenas tardes.
2: Muchísimas gracias a ustedes por la invitación, por recibirnos acá siempre con las puertas abiertas, y qué rico poder participar en este espectacular bingo que tiene Acertemos su red con Tropicana.
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2: Ahora a las 3 de la tarde, 41 minutos.
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2: Tropicana la bacana, la que ayuda a los peluditos, la que ayuda a la gente. Hace unos instantes nos compartieron nuestros amigos de Avivillas del Centro una situación con una tapa de una alcantarilla. De hecho, porque otra persona, lastimosamente una persona con dificultades en sus ojitos, un invidente, se cayó nuevamente ahí, se roban las tapas. Lastimosamente, pues, le tocó a él este accidente. Ahí ya fue apoyado por la policía, mucha gente que está ahí en ese sector. A ellos muchísimas gracias, Dios les pague. Preguntamos a quién le corresponde y nuestros amigos de Alumbrado Público nos dicen: vamos en camino. ¿Cómo me gusta eso? Que nos pongamos en los zapatos de las personas que están siendo afectadas por cualquiera de esta situación, y si está en nuestras manos hacerle llegar la información a los encargados, pues qué bueno que podamos también con ustedes hacer esa conexión. Dios les pague. Muchísimas gracias a ustedes en Avivillas. Y mi corazón lindo, ustedes, yo sé que madrugan mucho y ustedes vienen ahí arreglando aquí, arreglando allá. Mejor dicho, Alumbrado Público se mueve que da miedo. Y ahora nos van a apoyar también. Dios les pague. Muchísimas gracias por el bienestar de la gente y de las personitas que, como el afectado del día de hoy, tienen sus dificultades. Que Dios les pague. Muchísimas gracias. Para eso está Tropicana, Tropicana. 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Vamos a estar disfrutando de todas estas canciones, de toda esa música que nos encanta. A mí personalmente esta canción, Traficante de Besos, me parece genial. Romanticón, populachón y bailador, mi amor, porque vamos a estar también con Diana y Hoyos, nuestra artista de la casa Tropicana, que también estará el viernes 25 de septiembre. Eso será para el viernes. 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Y el domingo 27, la jornada será para los niños. Un show cómico, mágico, musical con el payasito Arcoiris. Vamos a tener stand, información. Vamos a tener a todas las marcas que enamoran, que van a ser parte de esta jornada, para que ustedes también conozcan un poco más. ¿Listo? ¿Vale? Ahí está. ¡Maravilloso! ¡Oiga! Lo más reciente de Diana y Hoyos, que por supuesto lo vamos a tener ahí, 25, 26 y 27 de septiembre. Prográmese las tardes del viernes 25, del sábado 26 y del domingo 27. Para los amantes a la música, para los que quieren apostarle a los premios del bingo y para aquellos que tienen a sus chiquilines, y ellos también merecen una partecita de esta actividad. Nos vemos con la bendición de Dios esos días ahí en el Festival de Marcas que Enamoran. ¡Septiembre! ¡Suena!

0: en Tropicana. Son las
1: 3 de la tarde, 40 minutos.
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0: 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En Tropicana son las...
1: Son las 4 de la tarde. 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

0: 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En Tropicana son las...
1: Son las 4 de la tarde, 13 minutos.
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2: Ahora llegamos a las 4 de la tarde, 14 minutos. Preocupante en algunas regiones del país que se siguen sintiendo muchos temblores, unos imperceptibles, lógicamente, pero hay otros que sí alcanzaron a asustar a la gente, sobre todo en Cali, Pereira y Armenia. Bueno, Manizales también está reportando que se dieron fuertes los temblores. Desde la mañana se había hablado por parte del Servicio Geológico Colombiano que CIPI, en el Chocó, había tenido dos fuertes sismos que se dieron hacia las 9:57 de la mañana de 4.3 más o menos y a las 10 de la mañana de 3.7 y eran los que se estaban registrando. Ahora viene la tarde bastante movida porque se habla de varios temblores, tres que por lo menos se han sentido muy fuerte y que movieron mucho a la gente, sobre todo en Cali, y que se dio en Itzmina, en Chocó nuevamente, claro. Volvió a sentirse en Cali, en Pereira, en Armenia, en Manizales, estos movimientos de la tarde que también se dieron uno tras otro, porque el de las 3:02 de la tarde fue de 4.9, que ya es fuertecito, lógicamente, y por eso el susto. 2 minutos después se presenta otro de 4.4, y 4 minutos después se presenta uno de 4.1. Es decir, a las 3:02, 3:04, 3:08 de la tarde, que se dieron los últimos tres sismos que se han presentado y que registra pues el Servicio Geológico Colombiano, muchas personas desde Cali llamando a sus familiares. Aquí no sé si de pronto ustedes lo sintieron. Hay quienes sí me han enviado la foto pues de las alertas, de las aplicaciones, pero no sé si lo sintieron realmente o si es que no la están compartiendo porque pues les llegó la alerta al celular. Estar atentos, vamos a ver ya en los próximos minutos qué dice el Servicio Geológico. Esperamos con la bendición de Dios que no se presente ninguna afectación. Aquí les ampliaremos un poco más de las noticias a través del Cómo Atardeció Popayán de Tropicana. Luego de las 5 de la tarde. ¿Quién está por aquí? A ver. ¡Ay, una tropi peludita hermosa! La entregan en adopción, es una cachurrita, pero es una bebé. Por favor, regálame el número con el que vamos a compartir esa fotografía. Ay, si ustedes la quieren, no se imaginan la belleza. Ay, ya la voy a ajustar. Vamos a publicarla con mucho gusto y esperamos conseguirle un hogar a este animalito. A ver, ¿quién está por acá? No, bueno, ya los voy a escuchar porque está larguito, mis amores, larguito. Mis amores. Nos envían fotografías por acá de la alcantarilla que les contaba. Parece que le compete a quién. Bueno, ya vamos a hacer la conexión, ya vamos a hacer la conexión. ¿Quién está por acá? Bomberos en la carrera décima con calle 10 en Bello Horizonte. Requieren urgente a bomberos en la carrera 10 con 10 en Bello Horizonte. Pero cuéntenos en una notica de voz qué es lo que está sucediendo. ¿Qué está pasando? Bueno, háganos la notica de voz para que nos quede completo el dato, mis amores. Así lo manejamos más fácil, más sencillo, les entendemos a través del 310-370-9815. Ya vengo a saludarlos. Vamos a escuchar por interno algunas noticas de voz que se pasan de un minuto y a compartirle la foto de una tropipeludita que se está entregando en adopción.

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3: 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Son las...
0: Ahora tenemos las 4:32.
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0: Gracias, mis amores. Gracias a Luis y Alberto, a John, los muchachones de alumbrado público. Que luego de contarles, pues, que teníamos una dificultad en el sector histórico por una tapa, una alcantarilla, que se han robado, se dañó, bueno, lo que sea, pero no la han reemplazado. Se presentó un accidente con una persona invidente. Ellos fueron, revisaron. Lastimosamente, pues, no nos pueden ayudar porque le compete a Colombia Telecomunicaciones, así se llama. Imagino yo que por acá vamos a buscar los contactos. Espéreme. Yo por aquí tengo bonito. Yo sé que la vamos a encontrar. Mientras tanto, tengan muchísimo cuidado, porque ahí en ese sector donde está ubicado Diagonal a Bebillas, está peligroso. Aquí nos dio incluso la dirección exacta.
7: Paulita, cabe resaltar que esta caja está ubicada en la calle Cuarta 722, al frente del cajero Comeva, ¿listo?
0: Calle Cuarta 722. Calle Cuarta 722. Hay un boquete enorme. Tengan muchísimo cuidado, porque a veces va toda carrera en afán. Se puede presentar un accidente, como ya sucedió con este joven en horas de la tarde. Vamos a hacer lo posible por hacer las conexiones y mirar cómo pueden ayudar también ahí, hombres, que es peligrosísimo. A ustedes, mis amores, muchísimas gracias. Gracias por el apoyo. por estar siempre aquí con Tropicana. Bienvenidos, feliz tarde.
8: Tropicana, la más bacana, buenas tardes.
0: Buenas tardes.
8: Señorita Paola, sería tan amable, es que yo necesito una perrita, un perrito, pero

albergues, en las fundaciones. Nosotros les hemos dicho, más que buscar de raza, buscamos es un hogar bonito y responsable para estos animalitos. Para ver la Tropi Peludita, que se está entregando en adopción, ahí está en nuestros estados, en el Tropi WhatsApp de Tropicana.

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0: 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En Tropicana son las
1: 4:49.
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1: Es hora de sentirse en paz en Tropicana 4:49.
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0: 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En Tropicana son las...
1: Son las 5 de la tarde. 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

hace muchísimos años, pero uff, una taracamanada de años. Yo recuerdo que me gané una camiseta en Tropicana de esa época con esta canción. Yo ni sabía qué iba a hacer de mi vida. Fue la primera vez que ingresé a un estudio de radio para recibir el premio. En ese momento estaba Caracol en el barrio Valencia. Marco César Salazar, en paz descanse, Dios mío, Dios mío. Sin pensar, mírame. En este camino y con esta canción. Aquí está el Chichi Peralta. Amor narcótico sonando en Tropicana.

0: en Tropicana. Son las...
1: Claro que sí, con gusto, las 5 de la tarde, 13 minutos.
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0: Abracito para todos, calurosito ya, ahora que está fresquito, entonces un abrazo calurosito. Deseo que estén muy bien a las 5 de la tarde, 15 minutos. Que si ya van terminando la jornada, el balance sea el mejor. Que la bendición de Dios los acompañe de regreso a casa o aquellos que van bajando a turno. También que me les vaya muy bien. Dios me los bendiga. A ir con prudencia, con tranquilidad, con tiempito, a dejar los afanes y eso sí, siempre una sonrisa. Hay muchas razones para sonreír, para agradecer, para disfrutar nosotros. En lo que ustedes hacen sus actividades, desde este momento les vamos a informar. Vamos a hacer un paso por las noticias más importantes que se han presentado hoy, aquellas que se han generado luego de las 10 de la mañana y que ya no alcanzamos a contarles. Aquí estamos para eso. Si hay una tranca, si hay una situación difícil, si usted nos quiere reportar el hueco en la vía.
1: El hueco en la vía.
0: Si por el contrario nos quiere decir sin novedad para que la gente pueda regresar pronto a casa, pues con mayor razón, haga la notica de voz. 310-370-9815. Aquí estamos listos para saludarlos, para escucharlos, para tener sus reportes, que de hecho por aquí los últimos que me han enviado hoy es de los temblores que se han presentado en la tarde. A ver,
2: Paulita, para informarles que volvió a temblar en Minas Chocó.
0: Sí, mira que se dio otro también ahorita hacia las 4 y 13 de la tarde. Hace un momentico les contaba de los que se dieron a las 3 de la tarde, pero se siguen dando. Dios mío, en serio que está preocupante este tema, pues cada vez estamos más nerviosos, que si no es el volcán, entonces son las altas temperaturas, la sequía, la dificultad que se tiene ahora en algunos sectores por el racionamiento, temblores que se siguen presentando en regiones cercanas a donde se vieron más afectados por el terremoto el pasado 10 de agosto. Ay, Dios mío, lindo. Pegaron mucho del Todopoderoso, que ojalá también calme un poco a la naturaleza. Aquí ya les vendremos a contar informaciones, noticias a propósito. Nuevo ataque se dio con drones en zona rural de Caldono, aquí en el departamento del Cauca. Ya les venimos a contar qué fue lo que sucedió. Niños de algunos colegios se dice que iniciaron, pero lastimosamente sin PAI. La institución educativa José Eusebio Caro emitió una circular que dice... Ya les venimos a contar a propósito también de los cierres temporales que se van a hacer en el túnel Cajibío para aquellos usuarios de la vía Panamericana, que lo tengan en cuenta desde el día de mañana. Se van a continuar realizando algunas actividades, algunas obras, y entre el 15 de septiembre y el 20 se van a realizar algunos cierres, pasos intermitentes. Ya les vengo a dar la información para que estén pendientes y en detalle puedan conocer de qué se trata, qué es lo que va a suceder, qué es lo que está compartiendo el concesionario Nuevo Cauca. Informaciones que les vendremos a ampliar a lo largo de este espacio en Cómo Atardeció Popayán. Nuevamente, bienvenido.
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0: 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En Tropicana son las...
1: En Tropicana, 5 de la tarde, 26 minutos.
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3: 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En Tropicana son las...
1: Ahora las 5 de la tarde 26.
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1: 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Y a esta hora, con Pegacor pegando duro, vamos a recordar este éxito del vallenato que sigue pegadito. Pegó duro cuando llegó. Seguimos disfrutándolo. Aquí está, con el binomio de oro. Quiero que seas mi estrella a las 5:27.

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3: Hacemos un paso por las noticias, actualizamos la información a través de cómo atardeció Popayán de Tropicana a las 5 de la tarde, 32 minutos, 5:32. A esta hora les contamos, mucha atención. Nuevo ataque con drones deja a militares heridos en zona rural de Caldono, en el departamento del Cauca. Diferentes reportes que se han entregado en las últimas horas en donde se dice que el ataque habría sido perpetrado por integrantes del Frente Dagoberto Ramos. Las fuerzas militares mantienen operaciones en este sector. Una circular de la institución educativa José Eusebio Caro en la ciudad de Popayán, con fecha del 11 de septiembre, manifiesta la suspensión temporal del servicio de restaurante escolar. En este documento, la rectoría de la institución informa a los padres de familia y acudientes de los estudiantes beneficiarios del PAE que a partir de hoy, 14 de septiembre, y hasta nueva orden, no se tendría el servicio de restaurante escolar PAE en la institución. Una situación que obedece a las circunstancias informadas por la Secretaría de Educación Municipal, por lo cual se encuentran a la espera de las directrices y orientaciones de esta secretaría para determinar qué pasa con la continuidad y el restablecimiento del servicio. En este documento dice que es importante precisar que esta situación no implica la suspensión de las actividades académicas ni modificación de la jornada escolar. Las clases continuarán desarrollándose con normalidad, entre otras menciones que se hacen en este documento. La pregunta es, ¿y entonces el PAE para cuándo? Últimas horas, Ministerio de Transporte, el concesionario Nuevo Cauca, han manifestado que se darán cierres temporales en la vereda del túnel Cajibío desde el día de mañana en el corredor vial entre Popayán y Santander de Quilichao. Restricción que se realizaría, cierres viales y pasos intermitentes de 30 minutos. Se van a instalar las vigas del intercambiador El Túnel. Es lo que han dicho, el día de mañana van a iniciar con esta labor entre las 8 de la mañana y las 6 de la tarde, por lo que se hace este mensaje para todos los viajeros, para todos los transportadores, informándoles a quienes transitan por este sector que entre el 15 y el 20 de septiembre se van a instalar las vigas de intercambiador del túnel. Se realizarán cierres viales, pasos intermitentes de 30 minutos entre ese horario de las 8 de la mañana hasta las 6 de la tarde, porque continúan en fase de construcción, para que lo tengan en cuenta. Seguimos hablando de los sismos, una serie de movimientos que se han registrado el día de hoy con epicentros principalmente en Itzmina y en Sipí, en Chocó. De acuerdo al reporte del Servicio Geológico Colombiano, desde las 7 de la mañana se han venido presentando estos movimientos y hasta las 13 y 4 de la tarde, bueno, aunque hacia las 4 también se presentó otro evento de alta magnitud. Según lo que han manifestado, los movimientos más fuertes fueron los que se dieron en horas de la tarde, de 4,9 y 4,1. Con profundidad de 41 kilómetros y que se presentaron a las 3 y 2 de la tarde y 3 y 4 de la tarde.
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1: Circula a través de redes sociales imágenes muy fuertes de un asesinato que se dio hace algunos minutos en el Tambo, aquí en el departamento del Cauca. Incluso publicaciones que hablan del sector conocido como Los Tubos, donde se dio este ataque a una persona, a un hombre, quien perdió la vida las últimas horas luego de un hecho violento que se dio ahí en ese sector conocido como Los Tubos. Lo que se comparte hasta el momento es que las autoridades están adelantando las investigaciones. De manera oficial no conocemos nada de ninguna autoridad, pero las imágenes que están compartiendo son muy fuertes. De hecho, en video incluso, donde se puede ver perfectamente a la persona con su herida, el levantamiento. Eviten compartir esas imágenes, a veces pueden llegar a personas muy sensibles, a niños, a menores. No sabemos lo que podemos generarle a otras personas con este tipo de imágenes, y es que las que se están compartiendo hoy, uy, son aterradoras. Vamos a ver de manera oficial qué nos dicen las autoridades para poderles contar a ustedes qué fue lo que se presentó realmente, quién es la persona, que de hecho no se conoce pues hasta el momento la identidad de la víctima, y la investigación, el avance que puedan tener ya las autoridades luego de este hecho que se ha dado ahí en este sector conocido como Los Tubos, en el municipio del Tambo, aquí en el departamento del Cauca. Vamos a estar atentos, pendientes para contarles. Recuerden que lo hacemos también a través de las redes sociales, por eso síganos.
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Ahí está mi cuchi cuchi, sonando la buena salsita a través de Tropicana a las 5 de la tarde 51. Ya venimos a contarles más informaciones. 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Llena de muchas cosas bacanas. Esperamos que nos acompañen. Aquí les estaremos recordando.

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0: 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En Tropicana son las...
1: Son las 6 de la tarde. 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

0: Ahora en Tropicana. Son las
1: 6 de la tarde, 13 minutos en Tropicana.
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1: Bueno, un abrazo muy especial para todos los oyentes de Tropicana, la más bacana. Aquí estoy dándome una vueltica con ustedes, acompañándolos en la despedida de la tarde y en la bienvenida de la noche. ¿Cómo están? Aquí estamos, continuamos en Cómo Atardeció Popayán de Tropicana, con las noticias, con la información. Ya Pao les estaba adelantando buena parte de lo que ha sido noticia en las últimas horas, lo que ha ocurrido en la ciudad, en el departamento. Se está moviendo la tierra, Dios mío, aquí cerquita, en la ciudad de Cali. Hemos recibido muchos reportes después de algunos sacudones que han tenido que padecer nuestros amigos y vecinos de la ciudad de Cali, en algunos otros municipios, en el Chocó, volvió a temblar. Ya les venimos a contar el último reporte que han entregado las autoridades, los organismos de socorro, ante estos nuevos movimientos que por lo general son normales, por lo que uno puede conocer por parte de las diferentes autoridades que hacen parte pues de toda esta cadena de información oficial que los medios de comunicación transmiten a la gente, a la ciudadanía, a la gente que está en el campo, los que están buscando, digamos, la manera de informarse de manera oficial. Pues ya les venimos a contar en este pedacito de tarde. Estaremos hasta las 8 de la noche. Recuerden que a partir de esa hora viene el programa nacional de A Que No Me Duermo, con la información, con los comentarios, con el reporte de la gente de diferentes ciudades de Colombia. Mientras tanto, aquí estamos en Tropicana Popayán, en los 106.1 del FM. Los seguimos acompañando. Quiero que de una vez se reporten con nosotros en el 310-370-9815. Cuénteme qué ha pasado, cómo está el tema de la tranca, los accidentes, dónde está el trancón, por dónde pasar, por dónde no hacerlo, cuáles son las vías alternas, a dónde se encuentra el semáforo dañado, alguna situación que ustedes quieran denunciar, cómo está el tema de los servicios públicos, todo ok, todo full HD, con el tema del agua, el tema de la energía, del gas, de los servicios públicos. Haga su reporte, su denuncia también. Queremos ayudarles a ustedes a que encuentren sus documentos perdidos, su cédula, sus documentos, sus llaves, si se le perdió el pase, se le perdió, no sé, la visa, la cédula, el recibo del colegio, lo que quiera. Nosotros tratamos de ayudarle porque tenemos en las calles muchos, muchos tropioyentes que están entregándonos muy buena información y, por supuesto, ayudando a toda la gente que lo necesita. Los queremos saludar, los queremos acompañar. Ya la gente se reporta con nosotros en el 310-370-9815. Los saludamos de una vez a través de Cómo Atardeció Tropicana. Buenas tardes. Hola.
3: Buenas tardes, Tropicana, la más bacana. Sí. Para un clasificado, lo que pasa es que se nos extravió una perrita en el crucero de Pandiguando del Tambo. Sí. Responde a nombre de Danji. Es muy importante para nuestra familia encontrarla. Okay. ¿Alguna información para la persona que la encontró, la tenga? Nos puedan llamar, por favor, al 324-68-999-44. Okay. Se le ofrece magnífica gratificación. Listo. Muchas gracias, Tropicana.
1: Muy bien. A la gente del municipio del Tambo los saludamos también. Esperamos que puedan encontrar al perrito Danji en el municipio del Tambo, en el crucero de Pandiguando. Alguien que de pronto haya visto esta muy bonita perrita, qué bonita, blanquita, tiene las orejitas cafés, comunicarse al 324-688-9944. El jalón de orejas para los dueños de los perritos, por favor. Ténganle mucho cuidado, mucha precaución, por favor. No los deje por ahí a la deriva. Siempre está al lado de ellos. Acompáñelos para que no se les pueda perder. 310-370-9815. Aquí estamos para saludarlos, para que me digan dónde está la tranca, dónde está el accidente y podamos darle nuestra manito, nuestra contribución a la movilidad en Tropicana.
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2: 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Ya llegamos a las 6 de la tarde, 34 minutos en la más bacana.
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2: 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Vamos a hacer una nueva actualización de noticias por medio de Tropicana 106.1 en el FM. Los vamos acompañando mientras usted está de regreso a casa, está en la buseta, está en el colectivo, está en el particular, en el taxi, va viajando a esta hora de la tarde, rumbo a casita, aquellos que van a una jornada académica, que me les vaya muy bien. Gracias por estar con nosotros a través de Tropicana. ¡Tropicana! Les contamos las noticias más importantes en las últimas horas. Estamos hablando de estos nuevos movimientos telúricos que se han presentado en varias regiones de Colombia. Pues les contamos que un nuevo sismo sacudió al departamento del Chocó. Fue el cuarto temblor registrado en menos de 2 horas, exactamente a eso de las 4:13. Se registró este nuevo movimiento telúrico que tuvo una magnitud de 4.9 kilómetros y una profundidad de 47 kilómetros superficial y media. Se ubicó exactamente en el municipio de Itzmina, en el Chocó, localizado a 21 kilómetros del municipio de Sipí, según información y reporte oficial entregado a esa hora de la tarde por parte del Servicio Geológico Colombiano. Evento sísmico, boletín actualizado, en el que también se hace una recomendación a tener los diferentes kits de emergencia y atender únicamente la información emitida por los canales oficiales del Servicio Geológico Colombiano. También hay que decir que según los reportes preliminares que se conocieron en las últimas horas, algunos usuarios de redes sociales y estaciones del Servicio Geológico Colombiano indicaron que también se percibió con fuerza exactamente en Quibdó, donde lo mencionábamos, y también en algunas ciudades del eje cafetero como Pereira, Manizales, Armenia, Cali y también en la ciudad de Medellín. Por el momento, los organismos de socorro y atención de desastres de este departamento están adelantando los barridos correspondientes en estos municipios y sus alrededores para evaluar posibles afectaciones en infraestructuras o personas lesionadas. ¡Tropicana! En otras noticias, les contamos hasta ahora en Tropicana información a nivel regional para que usted llegue a casa bien, pero bien informado con Tropicana. Les contamos que en las últimas horas las tropas del ejército y policía encontraron una carga de marihuana al interior de un vehículo abandonado en la vía Cali-Popayán. En desarrollo de operaciones militares y junto con la policía, tropas de la Brigada 29 del Ejército realizaron la verificación de un vehículo que se encontraba abandonado sobre el tramo vial de Cali-Popayán en jurisdicción de Piendamó. El procedimiento permitió esclarecer que el automotor estaría siendo utilizado para el transporte de sustancias estupefacientes. En la inspección, los uniformados encontraron 15 paquetes que contenían 17.6 kilogramos de marihuana, además del vehículo en el que era transportada la sustancia. El material incautado y el automotor quedaron a disposición de las autoridades competentes para adelantar los procedimientos correspondientes. ¡Tropicana! En otra información, les contamos a través de cómo atardeció Popayán de Tropicana que dos hombres fueron capturados en Julumito por el hurto de una moto. El vehículo fue recuperado por la policía, pues unidades de la institución lograron la captura de estos dos hombres señalados como los presuntos responsables del hurto de esta motocicleta, la cual, gracias al sistema de GPS, permitió a las autoridades determinar su ubicación, capturar a los señalados responsables y recuperar el vehículo. Según se pudo conocer, el hurto fue cometido contra un líder cabildante del Consejo de Justicia Indígena y otra persona, quienes resultaron lesionados por impactos de arma traumática en el sector de La Marquesa, en vía al municipio de Timbío. Te informa hasta ahora Tropicana.
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2: ¡Tropicana! En otra información que nos llega de última hora, les comentamos que en la comuna 9 de la ciudad fue detenido un hombre buscado por el delito de tráfico de estupefacientes. Exactamente al occidente de la ciudad, unidades de la policía efectuaron la captura de este hombre, el cual era requerido por la justicia.

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0: 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Son las
1: 6:51 en Tropicana.
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6: 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Son las
7: 7 de la noche. 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